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5: Eso dice. Tobillo de pingüino.
6: Es brava esa, ¿eh? No la tenía. Pero vos, imaginate el frío que debe hacer.
5: Igual yo creo que el pie también debe ser frío.
6: Viste que ellos ponen el cuando
5: los huevos.
6: Con el huevo lo ponen entre los pies, ¿no? Capaz que ahí no está tan frío.
5: Capaz que ahí hacen en el nidito.
6: Es cierto, es cierto. Pero ponele. Bueno, acá estaba mirando el coro del himno. San José, San Lorenzo, Suipacha, ambas piedras, Salta y Tucumán. Ambas piedras es la alusión, y las mismas murallas del tirano en la banda oriental. Mirá, sí, ese es el himno argentino. ¿Qué más tenés? Mucho frío, entonces.
5: Ana dice, buen día, no sé 1811, pero hoy hay tremenda helada.
6: Hoy un frío patrio.
5: Bueno, ¿te parece si vamos al estado y pronóstico del tiempo?
6: Vamos.
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5: Bueno, según Inumet, en la estación meteorológica del aeropuerto de Carrasco, no está la del Prado a esta hora, hay 4,7 grados aquí en Montevideo. Poco viento, 4 kilómetros, 1024, la presión 93%, la humedad y visibilidad de 15%. Las temperaturas más bajas en el país, mire.
6: A ver.
5: La Valleja, menos 4.
6: Menos 0,4.
5: Menos 0,4.
6: La del aire.
5: Menos 0,4.
6: Mamá.
5: Después, estoy viendo cuáles son las más bajas. Tenemos por acá la estación meteorológica de allí, de Cardona, Colonia. Colonia, más tipo Carmelo, está en 0,8. Después tenemos en el este, hay un poquito más de temperatura, 12,5, marca allí en Punta del Este, 10 grados en Rocha. En el centro del país tenemos en Durazno 0,9, casi un grado.
6: Ni un grado llega.
5: Sí, no llega un grado. En 33, 4,8. Por allá, más subiendo un poquito más al norte, Melo tiene 2, Rivera 5, Artigas 7.
6: Sí, tremendo el frío.
5: Sí, todas, entre ninguna pasa de los 5 grados, ¿no? Artigas con 7 y después todas temperaturas que oscilan entre 1 y 4 grados.
6: Muy, muy fría la mañana. Bueno, le doy pronóstico para Montevideo, 4 de mínima, 14 la máxima.
5: ¿Sabes lo que no le dije?
6: A ver.
5: El sol va a salir a 7:27.
6: Ah, está remolón.
5: Y se va a poner a las 6:01.
6: Ahí está.
5: 17:59.
6: Bueno, ahí está. La verdad es que muy poquito sol. Y bueno, eso es lo que va enfriando. Tenemos 4 de mínima, 14 de máxima en el área metropolitana, Montevideo alrededores, con cielo claro y algo nuboso para hoy, con heladas. Mañana muy parecido, cielo totalmente claro, con 3 de mínima, 14 de máxima. Y el miércoles 8 de mínima, 13 de máxima. Son mañanas frías. Para la zona centro, 1 grado de mínima, 16 de máxima, con cielo claro y algo nuboso. Como vos decías, poco viento, unas brisitas, heladas en el litoral sur, 16 de máxima, y en el norte las mínimas en 2 grados con heladas, máximas 16 grados, no más de eso, mañana 0 grados de mínima en el norte, un frío, la verdad que Muy intenso.
5: Yo
6: muy
5: mañana
6: intenso.
5: Salgo desde la cama, ¿no? Tapadita.
6: Con el laptop ahí, ¿eh? Bueno, más de uno. Hay más de uno que puede.
5: Que salir ahí a las 4:30, 5:45. ¡Oh!
6: Es bravo. Y vos sabés que si salís un poco más tarde, que no es tu caso, a las 7:00, 7:00 me parece que hace más frío todavía.
5: Y eso me dijo Capito el otro día, que había que la temperatura cuando más cerca de cuando amanece es más fría todavía.
6: Exactamente. Es así. Bueno, 092-666-000.
5: Dos mensajes le leo antes de irnos a lo principal. Recuerdo a Ana Ribeiro, la historiadora, contar que fueron días de lluvia y mucho barro en la Batalla de las Piedras, dice el ingeniero agrónomo Ricardo Varela, que nos escribe. Y grande, acá otro Ricardo. Mensaje de Eduardo dice: el 18 de mayo de 1811 estaba lloviendo. Artigas comiendo torta frita y tomando vino tinto.
6: 6 y 8, vamos a lo principal. Está Rodrigo Buenahora en la puesta al aire.
8: Titulares.
5: El secretario de Presidencia, Alejandro Sánchez, compartió la opinión de la vicepresidenta Carolina Cose sobre la reciente encuesta de equipos consultores.
6: El presidente Yamandú Orsi terminó abril con opinión pública de balance negativo, que se profundizó con respecto a febrero.
5: Sánchez coincidió con Cose en que se enciende una luz amarilla tras los resultados de esta encuesta al ser consultado este sábado en Colonia.
9: La vicepresidenta concretamente dijo que era una luz amarilla.
10: Y lo son porque los ciudadanos juzgan lo que ven de las políticas públicas. Las expectativas que tienen los ciudadanos creo que son superiores a las que estamos registrando hoy, pero yo creo que tenemos un rumbo que es bueno, lo que hay que hacer es profundizar en él. Y yo creo que la señal de las encuestas es esa. Tenemos que poner el pie en el acelerador y hacer que las transformaciones, las políticas, se asienten más fuertemente. Nosotros aprobamos el presupuesto donde tenemos una duplicación de los fondos para vivienda. Nos propusimos aumentar el sistema de becas, nos propusimos generar que 40.000 gurises de secundaria pudieran tener alimentación y hoy lo están teniendo. Bueno, tenemos que mostrar más lo que estamos haciendo, pero por sobre todas las cosas, hacer más cosas.
6: Vamos a recordar, oyentes, Pati, lo que dijo la vicepresidente Cose en Canal 10 en Arriba Gente.
5: Cose sostuvo además que el oficialismo tiene que analizar los resultados de la encuesta de equipos en profundidad.
11: Yo creo que tenemos que analizarlo con profundidad, ahí sí con profundidad. Las encuestas, yo siempre he dicho que no hay que actuar o gobernar o decidir solo en base a las encuestas, que son un elemento más. Sigo pensando lo mismo, lo cual no quiere decir que no haya que tenerlas en cuenta. Y creo que hay una luz amarilla prendida, creo que hay que analizarlo con profundidad. Me parece que nuestro gobierno quizás no ha podido transmitir el grado de degradación de varias cuestiones que encontró cuando tomó las riendas.
6: Bien, allí Cose también en una fuerte crítica al gobierno anterior. El intendente de Montevideo, Mario Vergara, afirmó que hay preocupación por los últimos datos de desaprobación del presidente Orsi y pidió tomar esos números con mucha atención y cuidado.
5: El Poder Ejecutivo trabaja para concretar la reunión del presidente Yamandú Orsi con Donald Trump y cerrar las visitas a Japón y países de Europa e India.
6: El ministro Lubetkin aseguró que la voluntad de encuentro entre Orsi y Trump existe, aunque hay un problema de agendas.
12: La voluntad de un encuentro entre el presidente Orsi y el presidente Trump existe. Hasta ahí llegamos. Después el problema de la agenda, pero es un problema de agendas que tiene por un lado el presidente Trump, pero por otro lado el presidente Orsi. Tenemos que cerrar la visita a Japón, que tenemos una presión notable. Tenemos que cerrar la visita a un conjunto de países europeos, tenemos que cerrar una visita a India, que son todos temas absolutamente estratégicos. No, ya no digo para este año, es entre el año y el año próximo. O sea, son grandes nudos que están todos juntos y que van a pintar un país completamente diferente.
5: El presidente Yamandú Orsi participará hoy de la conmemoración del aniversario del Ejército Nacional en el Complejo Deportivo del Ejército a las 10:15 horas.
6: Más tarde, a las 13:45, visitará el Centro Cultural Miguel Ángel Pareja y participará del acto aniversario de la Batalla de las Piedras en la misma ciudad.
5: En otros temas, el Frente Amplio manifestó su más profundo dolor y consternación por el asesinato de Florencia Rodríguez, quien se desempeñaba como concejal en el municipio de Los Cerrillos, en Canelones.
6: En un comunicado, el Frente sostuvo que el femicidio no es un hecho aislado y lo definió como la expresión más brutal de una violencia estructural que sigue arrebatando vidas de mujeres en nuestro país.
5: También se pronunció el Movimiento de Participación Popular de Canelones, sector que expresó su profundo dolor por el crimen.
6: Tremendo, es mucha consternación. Rodríguez tenía 29 años, era profesora de biología y concejala por el Frente Amplio en el municipio de Los Cerrillos.
5: En la madrugada de este sábado fue asesinada de varios disparos de arma de fuego junto a su actual pareja, un hombre de 37 años, a manos de su ex, quien se terminó suicidando.
6: El asesino era un policía de 26 años que se desempeñaba como efectivo de la jefatura de Montevideo.
5: La alcaldesa de Los Cerrillos, Claudia Felipes, calificó lo ocurrido como lamentable.
13: Lamentable, una tragedia realmente que enluta a toda la comunidad. Y la verdad que sin palabras, recordar a Florencia es recordar a una compañera concejal como alguien dulce, muy activa, profesora de biología, donde ella repartía las 24 horas del día para poder hacer todo, ¿verdad? Para poder enseñar, para poder cumplir el rol de concejal y también se repartía el tiempo en varias comisiones, con una personalidad fuerte, activa y convencida de sus principios y defensora de las cosas justas.
6: El intendente de Montevideo, Mario Vergara, reveló que trabaja en un proyecto primario para mejorar el saneamiento en la zona de La Paz y Avenida Libertador, en el barrio de La Aguada.
5: El objetivo es evitar las tradicionales inundaciones que allí ocurren los días de eventos de acumulación de agua en días de mucha lluvia intensa en la zona. Sí, se ven los autos flotando.
6: Sí, se inunda, es una zona muy baja y además es como que en una cañada prácticamente. Bueno, Vergara reveló que la obra requiere una inversión de entre 30 y 40 millones de dólares.
14: Lo que sí la intendencia tiene que contribuir de alguna manera es en la cuestión del saneamiento en la zona, sobre todo vinculado a esos eventos que se dan cada tanto, pero que se dan de la acumulación de agua en los días de mucha lluvia intensa ahí en la zona de La Paz y Libertador, que obviamente interactuaría con lo que es cualquier emprendimiento u obra que se haga en la estación central. Ahí tenemos una especie de proyecto primario, una evaluación de algo que una resolución integral de ese tema es un proyecto que rondaría entre los 30 y los 40 millones de dólares, cosa que eso no está previsto en la planificación y en el presupuesto.
6: Yo dije cañada, quise decir quebrada, es una quebrada allí, es un lugar muy bajo con laderas abruptas, ¿no? Después viene la cuchilla y va hasta 18 de julio, pero ahí es una zona muy baja, se acumula mucha agua, 30, 40 millones de dólares es una inversión grande. Pati, ¿hay más novedades?
5: Sí, la Asociación Profesional de Arquitectos, Diseñadores y Urbanistas del Uruguay se sumó a las críticas sobre el proyecto de intervención urbana en torno al Palacio Legislativo, según informa hoy El País.
6: La asociación emitió un comunicado en el que cuestiona que al ser un espacio de valor patrimonial, institucional y urbano, cualquier cambio debe estar respaldado por estudios integrales, amplia discusión técnica y mecanismos transparentes de evaluación pública.
5: Los profesionales consideran que estas no deben ser decisiones concebidas principalmente desde la lógica del impacto simbólico o político. Aclararon que el debate no es solo por el costo, sino sobre su pertinencia, prioridad y racionalidad urbana.
6: El grupo de hackers Dead Presidents anunció un ciberataque a servidores de Ticantel, según reportaron cuentas especializadas en seguimiento de la Dark Web.
5: El anuncio es posterior a otro ciberataque llevado adelante sobre HG, una empresa subsidiaria de Antel, y días después de que la empresa estatal confirmara un ciberataque a la plataforma TuID.
6: Sí, que sigue funcionando y no hubo, según Antel, pérdida de información grave. El presidente de Antel, Alejandro Paz, brindó detalles del ciberataque a TuID o TuID y de las filtraciones de los últimos días.
15: Antel ha informado ya que ha tenido un ataque a su plataforma TuID. Nosotros hemos continuado trabajando desde el suceso, haciendo un examen forense exhaustivo del incidente de ciberseguridad. Podemos confirmar que, que para todos los usuarios de la base, la plataforma sigue siendo fiable porque no se vulneraron ni claves, ni pines, ni certificados de firma, por lo cual la plataforma sigue siendo confiable para absolutamente todos los usuarios de la base. Sin embargo, al continuar con la investigación, pudimos detectar que para 163 usuarios que fueron de los primeros en enrolarse a tu ID, entre marzo y septiembre del 2020, en la pandemia, se pudo haber comprometido minucias de la huella digital con la que se enrolaron.
5: El ingeniero en computación Daniel Espino analizó la ocurrencia de ciberataques y filtraciones de datos y no descartó que en los próximos días puedan ocurrir más incidentes informáticos.
6: El especialista recordó que el jueves una filtración sumada a un ciberataque atribuido a la Pampa Leaks afectó documentos relacionados a licitaciones del Estado.
16: Surgió de otro grupo, esta vez sí es un grupo de ciberatacantes llamado Dead Presidents. A diferencia del primero, que sí fue ofrecido en la internet, que podemos navegar cualquiera de nosotros, esto fue ofrecido en la Deep Web, en la internet profunda. Fue ofrecido un conjunto de datos de la empresa HG, que es una subsidiaria de Antel, que tiene que es proveedora de diferentes organismos del Estado. Y hoy viernes, este mismo grupo criminal, usando la misma metodología, es decir, a través de la Deep Web, filtró una serie de datos de la aplicación Ticantel.
5: En otros temas, el Ministerio de Desarrollo Social presentó su nueva app, denominada Red Calle 365, que tiene como objetivo fortalecer la atención y el seguimiento a las personas en situación de calle.
6: La plataforma forma parte de la primera estrategia nacional sobre situación de calle, impulsada por la cartera, y ya se encuentra disponible.
5: La aplicación puede utilizarse desde el navegador y también instalarse en teléfonos móviles sin necesidad de descargarla desde tiendas de aplicaciones.
6: La Organización Mundial de la Salud decretó una emergencia internacional tras un brote de ébola en el Congo.
5: El Ejército Nacional informó que los efectivos militares uruguayos desplegados en ese país se encuentran tomando las medidas sanitarias para evitar contagios.
6: Indicó además que la base siempre presente en Goma está a más de 500 kilómetros de distancia del foco principal, que es en Bunia.
5: Yo ahora no recuerdo, capaz que hay algún militar que nos escucha, que creo que cuando el otro brote de ébola no hubo uruguayos, o sea, tomaron las medidas de seguridad y no hubo, o sea, o por lo menos no hubo un contagio de gravedad en nuestro Ejército Nacional. Pero bueno, pasamos a otros temas. Un hombre de 35 años fue asesinado a puñaladas en el barrio Los Solares, en Sauce, en Canelones.
6: Un vecino trasladó en su camioneta a la víctima al Hospital de las Piedras, unos 10 minutos en vehículo, donde lamentablemente falleció horas más tarde.
5: Según informó la policía, la víctima tuvo un altercado con quien lo terminó matando. La discusión fue por una moto, según la investigación policial.
6: La justicia imputó ayer por encubrimiento a un hombre de 32 años que denunció ante la policía el hallazgo del cuerpo de una mujer en una heladera en una vivienda en San Carlos Maldonado.
5: La fiscalía pidió la prisión preventiva por 180 días, pero la jueza resolvió imponerle arresto domiciliario total con tobillera electrónica por 90 días.
6: Un hombre de 35 años con antecedentes penales y una mujer de 23 fueron baleados en un ataque a tiros en la madrugada del sábado, también en San Carlos.
5: Se investiga si el hecho está relacionado con la muerte de la mujer, cuyo cuerpo fue encontrado en el interior de una heladera.
6: Una mujer, que ya fue identificada, estaba denunciada como ausente, fue hallada sin vida en las proximidades del dique Mahuá, allí en la rambla del barrio Sur.
5: 8 personas resultaron intoxicadas tras un incendio que se registró este sábado de noche en un edificio ubicado en la Rambla y Concepción del Uruguay, esquina Rambla República de Chile, allí en Malvin.
6: Personal de bomberos evacuaron a todos los ocupantes del edificio y pidieron apoyo al destacamento del Centro Cordón, además de un camión cisterna y personal operativo. Agrego otra noticia policial más, que hubo un tiroteo, es decir, balearon una casa allí en Chaná y Joaquín Requena, Chaná y Salterain, en pleno barrio Cordón. Lo reportaban los colegas de Subrayado. Varios balazos.
5: 6 de la mañana, 22 minutos en el deporte. Racing le ganó 1-0 a Cerro Largo ayer por la primera fecha del torneo intermedio del campeonato uruguayo.
6: Albion y Wander empataron 0-0 y Central Español le ganó 2-1 a Defensor Sporting.
5: El sábado Peñarol venció 2-1 a Liverpool, Boston River 4-1 a Cerro y Juventud le ganó 2-0 a Progreso, mientras que el viernes Nacional le ganó 2-1 a Torque.
6: La fecha se completa hoy desde las 18:30, Deportivo Maldonado recibe a Danubio. En Maldonado, en el domingo burgueño.
5: Por las semifinales de la Liga Uruguaya de Básquetbol, Nacional y Aguada jugarán a las 21:15 en el Gran Parque Central.
6: Tomás Silva, el uruguayo que compite para el Astana Team y que venía de otra gran actuación, culminó 132 en una etapa muy dura. Y quedó 65 en la general.
5: Sí, igual creo que este fin de semana metió también un cuarto puesto.
6: Metió un cuarto puesto en la prueba anterior, claro, en la etapa 8.
5: Y después sí quedó... Sí. Igual ya es, lo que ha hecho Tomás Silva, ya es una hazaña para Uruguay, ¿no?
6: Es notable,
5: la
6: Pati.
5: La verdad que yo, aplausos de...
6: Aplausos varios, es un de altísimo nivel. Ya que estamos hablando de hazañas y de deportes, si me das un segundo...
5: Le voy a decir algo de...
6: Vaya diciéndome, sí.
5: De básquetbol que se nos quedó acá corrido.
6: ¿Qué pasó?
5: Defensor Sporting, que clasificó a semifinales al vencer a Malvin. Uh-huh. Este sábado, 85-78, jugará mañana ante Peñarol.
6: Buah, ya arranca entonces. Sigue adelante la Liga Uruguaya. El atleta uruguayo Santiago Catrofe, esto es información de Andrés Cotini, este colega que... actualiza permanentemente la información del atletismo. Uh-huh. En Shanghai batió el récord nacional y sudamericano en los 3.000 metros con un tiempazo, dice Cotini, de 7 minutos 29 segundos, casi 30 segundos. Notable, ¿eh?
5: Yo aplaudo a todos los deportistas en este país porque es muy difícil no solamente entrenar en nuestro país, sino que ir a competencias internacionales, sea el deporte que sea, incluso cuando un equipo de básquetbol o de fútbol de inferiores viaja a otro país para una competencia, la verdad que se hace muy cuesta arriba desde kermeses, ¿no? Juntando plata y todo eso. Entonces, la verdad que yo aplaudo. Y está bueno decirlo cuando obtienen esos resultados.
6: En el panorama global, Rusia afirmó que Kiev bombardeó su territorio con una andanada de 600 drones, 4 muertos. El presidente Zelensky dijo que esta respuesta estaba totalmente justificada tras los últimos ataques rusos contra su país.
5: Esto es interminable, ¿no? Moscú y su región se vieron particularmente afectadas. Los ataques dejaron 4 muertos, 3 en las afueras de Moscú y 1 en la región de Belgorod, fronteriza con Ucrania.
6: El gobierno estadounidense analiza la amenaza de drones militares desde Cuba tras constatar avances en esa tecnología y presencia de asesores militares iraníes en La Habana.
5: Cuba habría adquirido más de 300 drones militares y habría comenzado a plantearse utilizarlos para atacar la base estadounidense en la bahía de Guantánamo. Buques militares estadounidenses o Key West en Florida, a 145 kilómetros al norte de La Habana.
6: En Bolivia, 6 meses de asumir el cargo, el presidente Paz está asediado por protestas y bloqueos que mantienen cercada la capital.
5: Tras 2 semanas de cortes de rutas liderados por la Central Obrera Boliviana, sindicatos campesinos y sectores mineros, el ingreso de alimentos y combustible a La Paz continúa paralizado.
6: Las medidas persistieron el fin de semana con violentos enfrentamientos entre policía y manifestantes que exigen la renuncia por falta del presidente por falta de respuestas a la crisis económica.
5: 2 miembros de la campaña de Abelardo de la Espirela, el candidato favorito de la derecha para las elecciones presidenciales de Colombia, fueron asesinados a tiros el viernes en una zona rural de Colombia.
6: Según un comunicado del equipo de la Espirela, el coordinador local de la campaña, Rogers Mauricio Devia, y su asesor, Eder Fabián Cardona, fueron abordados en la noche del viernes por 4 hombres armados en moto mientras estaban desplazándose y los asesinaron. 6:26, Pati.
5: Sí, ya 092-666-000 y manden sus mensajes y ya venimos.
6: Ya los compartimos.

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0: Nico, muchos mensajes están llegando al 092-666-000, que es el WhatsApp.
1: Escuchemos.
0: Que dice, buen día, siempre escucho el programa, dice Gualberto de Nuevo Berlín en la Ruta 20 y manda saludos. Para saber cómo estuvo el tiempo en la Batalla de las Piedras, ¿sabes lo que dice este oyente?
1: ¿Qué dice?
0: Es Omar de las Piedras. Dice, hay que preguntarle a Cisneros, que seguro estuvo ahí, un capo Nube. Pobre. Buen día, ¿cómo están? ¿Saben si nos salvamos del estacionamiento tarifado hoy? Yo busqué en la página de la Intendencia y creo que no, porque el estacionamiento tarifado es gratis sábados, domingos y feriados no laborables. Y hoy es feriado laborable.
1: Hoy es entonces, laborable, muy bien.
0: Yo que tuve por las dudas, ponese tarifado y si es gratis te le va a avisar, pero bien. Me parece que no. Buenos días, feliz de escucharlo todos los días. Buenos días, amigos de Carve, por acá, por Progreso, 7 grados. Mucha cerrazón y mucho frío. Buena semana, dice Ariel, de Progreso. Nico, estaba frío y con lluvia el 18 de mayo de 1811. Dice Fabián, el panadero de Goñi.
1: Arriba, Fabián.
0: Yo no sé si la gente escuchó cómo estaba. Sí. Lo de la tortafita no creo, pero lluvioso, pues te la llevo. Dice, buenos días, equipo de Carve. Buen arranque de semana, dice el Corea Racinguista desde Montevideo Shopping. Hola, buenos días, ¿cómo están? Mi nombre es Jesús y les escribo desde San Carlos. Hace muchos años que los escucho su programa, pero nunca había escrito. El sábado me encontré con Miguel en un conocido supermercado del Chuy, dice Jesús, que nos manda un abrazo. Así, bueno.
1: Abrazo.
0: Miguel, que ya va a estar mañana con nosotros. Y por acá dice, buen día, un día más laboral. Acá en el campo, desayunando un chorizo seco. Un saludo al cocinero del grupo Ronnie. Hay que desayunar chorizo.
1: Y bueno, cómo no.
0: Hay gente que desayuna huevo frito con
1: bueno, chuleta. Bueno, en el campo se churrasquea de mañana temprano. En la tradición, ¿verdad? Antes de salir a las recorridas. Obviamente los fogones.
0: Rodrigo dice que te hace... ¿Qué es eso? ¿Te hace fuerte? Fuerte sí. Para arrancar... Bueno, está el dicho, ¿no? Desayunar como un rey.
1: Claro.
0: Almorzar como un lord. Y cenar como un bendigo, ¿eh? Sí. Como un noble, ¿cómo
1: esa,
0: es?
1: Esa es la
0: no
1: cara,
0: sé bien cómo
1: la
0: es.
1: Cara aristocrática. Pero bueno. De la patria estuvo buenísimo. Bueno, yo no sé si las peonadas de la patria lo tienen claro ese dicho, pero se churrasquea de mañana temprano.
0: Claro, te da pila de energía para el día.
1: El chorizo o la carne es lo que vos tenés más a la mano en los campos. Igual, eso se ha ido, yo creo que se ha ido perdiendo porque, bueno, la modernidad llega y llega. Vos sabés que, bueno, vos que tenés parientes en Tacuarembó, Pati, lo sabrán de memoria, era muy tradicional en todos los campos tener lo que se llama la majada de consumo para, bueno, tener alguna carne de oveja todos los días, ¿no? Y eso se ha ido perdiendo, se mantiene en algunos lados, pero se ha ido perdiendo y yo ya conozco muchos productores rurales que no tienen más eso, son productores de primera línea, chicos grandes o medianos que compran carne en el supermercado del pueblo, no tiene mucho empacho. Así que bueno, viste cómo van cambiando las costumbres.
0: Sí, yo me acuerdo acá, no me olvido más, de un oyente que mandó un mensaje una vez de un guiso que estaba calentando a las 6 de la mañana. Era tremendo, estaba desayunando guiso calentado a fuego, ¿no?
1: Un titán. Mirá, el fin de semana anduve por la parrillada de los Ferreira, que es la conocida parrillada del Punta Carreta Shopping. Es la parrillada de los Ferreira. Ese es el fogón. Y me mandé una cazuela de mondongo.
0: Ay, que no,
1: pero era una obra de arte.
0: No me gusta el mondongo porque no me gusta la textura del mondongo.
1: Pero escuchame.
0: Pero,
1: sí.
0: Separo el mondongo y como todo lo mal por otro. No tengo problema.
1: Era con garbanzo.
0: Bueno, el garbanzo, no importa.
1: Nicolás González,
0: no.
1: Que enseñan, se da vuelta carnero con el comentario de la Pat.
0: Me gusta más el guiso de lentejas.
1: ¿Te gusta? Bueno, entonces lo vamos a tener.
0: Pueden mandar guiso de lentejas a la radio.
1: Vamos a tener en cuenta porque a Pati hay que hacerle todos los gustos. 092-666-000, vamos a los numerillos.
0: Vamos.

0: 6:38. Vamos a actualizar antes que nada el petróleo, porque ha encarado de vuelta hacia arriba, lamentablemente para el Uruguay, obviamente, que es un país dependiente del petróleo, de las importaciones. Barril Brent, $110.40, está subiendo 1%. Bueno, Donald Trump, el presidente estadounidense, dijo que el reloj está haciendo tic-tac, it's ticking, el reloj está sonando. Y bueno, hay temores de una escalada nuevamente en el Golfo Pérsico. No se ha solucionado la situación, ahí quedó latente el conflicto y sigue el conflicto. En lo que tiene que ver con lo que fue el cierre la semana pasada, el dólar quedó 40.25, subió 1,3% en la semana. También subió el dólar en Argentina, el dólar paralelo está en 1.415 pesos. Recordemos que si bien la inflación bajó en Argentina, el dólar ha quedado bastante chato en las últimas semanas. Y bueno, los precios en dólares en Argentina han subido. El dólar en Brasil subió fuerte, quedó 5.07, subió más de 3% en la semana porque se divulgó una noticia de que podría haber implicaciones de los Bolsonaro con el escándalo del Banco Master en Brasil, que es un caso financiero, digamos, de corrupción que ha salpicado no solo al gobierno, sino también a miembros de la justicia, y ahora aparentemente han surgido vínculos con los Bolsonaro, y eso los mercados no lo toman bien porque, en los mercados financieros hay una predisposición a que si hay más probabilidad de que vuelvan los Bolsonaro, mejoran las bolsas. Es así, se lo planteo así crudamente. No parece la mejor mecánica, pero así está planteada la cosa. Otros productos, vamos directo a lo que es el escenario de los granos. Fue la semana pasada, muy volátil, porque en un momento subió mucho el precio de los granos y al cierre hubo correcciones a la baja. Lo cierto es que los últimos precios que se pasaban para el trigo en el mercado local andaban en $210, $215 la tonelada. En el caso de la soja, había llegado en un momento a 420, bajó a 403. Y bueno, la colza 533. Hay que ver ahora, con este mantenimiento del precio del petróleo, esa volatilidad de los granos a veces tiene mucho que ver con la posición que toman inversores en el mercado internacional. Pero bueno, puede ser que eso se revierta, veremos. Son las 6 de la mañana, 41 minutos, y hay más novedades.
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espectacular la música que nos deja Miguel Capito Nogueira. Y espectacular son todos sus mensajes que nos llegan al 092-666-000. Dice, para que se rían un poco, se me llenó la cocina de humo. Prendo la estufa todos los días, pero hoy quise apurar el encendido con un puñado de agujetas de casuarina y se me atoró. Tuve que abrir todo, pero ya está a todo vapor, dice Graciela desde Florida. Acá, siguiendo con los dichos, dice, buen día, está frío como abrazo de suegra. Dice, está todo blanco afuera. Bueno, ahí yo discrepo, porque a veces, ¿por qué? Está como que la figura del suegro y la suegra son malos, pero no siempre, che. Silvia desde Euskal Herria dice que a batallar como todos los días. Dos muy buenos soldados, ustedes dos. Pues bueno, estamos Nico y yo aquí frente a los micrófonos. Buenos días, gente linda de Carve. Feliz feriado. Yo en casa por Matear, mucho frío por Toledo, dice Mariela. También saludos a Radio Carve por acá. Dos nachos en la tripulación del 252 de Turil, rumbo a la ciudad de Artigas, y nos mandan una foto allí, así que bueno, trabajando. Un saludo para ambos. Un asado y una taza de fariña con leche y pa'l monte a trabajar, dice este mensaje. Yo no sé cómo hace para ir a trabajar al monte con todo eso en la panza, pero bueno. Y este mensaje dice, se ha perdido el asado de primera hora, ya nadie se queda en las estancias que están cerca de los pueblos, se bajan de la moto directo al caballo o al tractor. Rubén dice, buen día, gente linda, el 18 de mayo estaba lluvioso y mucho barro, y había paro de transporte, dice, también, tremendo. Y bueno, no está Capito, pero voy a leer este mensaje, y vamos a pedir que parta una cuadrilla, dice, tremenda pérdida de agua desde el sábado a pleno centro, Cerro Largo y Arenal Grande. No tiene cuadrilla de emergencia a la OCE. ¿Cómo les enseño a mis hijos a cuidar el agua viendo esto? Dice Marco del Cordón, que ya hizo varias denuncias y fueron varios los vecinos que avisaron, y todavía sigue esa pérdida allí en Cerro Largo y Arenal Grande. Así que bueno, pedimos que parta una cuadrilla de la OCE. 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

0: mañana, 52 minutos. ¿Y quién entra, irrumpe raudo y veloz a los estudios de Carve?
1: Raudo y veloz. Todo lo que no soy.
0: No, raudo y veloz.
1: Y veloz.
0: Sí.
1: Buen día, ¿cómo anda?
0: Nicolás González, ¿qué sucedían? Buen día.
1: Buena jornada
0: estamos?
1: Para todos. Buen lunes, buen 18 de mayo para quienes aprovechan para descansar. Y
0: hay
1: para,
0: varios que están descansando.
1: Y para los que no, que estamos trabajando. Hay mucha gente que está trabajando. Me sorprendió, la verdad, cuando venía para acá desde casa.
0: Yo vi el tránsito normal.
1: No, está el tránsito, exactamente. El tránsito bastante normal, te diría. Pero, Pati, hoy vamos a hacer, ahora vamos a hacer un resumen, porque Nico Lucich accedió a información que la va a estar informando en unos minutos. Uno hace meses que viene hablando, ¿no?, de cómo se encuentran las arcas de algunos sindicatos. Uh-huh. Y es que en ese sentido que Nico Lucich en un ratito va a brindar información sobre cómo está uno de los sindicatos en cuestión, cómo se encontró, cómo está la situación económico-financiera de uno de los sindicatos en cuestión. Pero más allá de eso, quiero traer hoy arriba de la mesa la situación de otros tantos sindicatos. Uh-huh. El año pasado trabajé en una investigación que mucho, aquí mismo también lo planteamos un día, el SUPO, el Sindicato Único de Policías del Uruguay.
0: Sí.
1: Se habían detectado, la nueva directiva había detectado un desvío de dinero, había detectado un conjunto de irregularidades en el propio SUPO, Sindicato Único de Policías del Uruguay, que, por ejemplo, contemplaba el pago de partidas ilegales a varios sindicalistas, la falta de balances desde 2020, 2021, hasta la fecha, hablamos de 2025, y me acuerdo que había accedido a más de 300 transferencias bancarias, es decir, transferencias bancarias de dirigentes, integrantes de la cúpula sindical, en este caso del SUPU, a socios que no estaban cotejadas ni corroboradas ni debidamente argumentadas, ¿no? Y esto me recuerda mucho el caso que hoy está entendiendo la Fiscalía, la Justicia, del FOSBOC, el Fondo Social de Obreros de la Construcción. Justamente, un desvío, ¿no? Tengo acá el monto. De alrededor de $1.200.000. Bueno, dos sindicatos que están bajo la lupa, el Fondo Social de Vivienda de la Construcción, que lo integra no solo el sindicato del ZUNCA, sino también las cámaras, y así está planteado el fondo este, pero también quería traer hoy a la mesa aquí en Carve la situación del SUPU, que lo informé el año pasado, y entiendo que todavía el Ministerio de Educación y Cultura, si bien inició una investigación, todavía el tema está ahí.
0: Es tremendo, ¿no, Nico? Porque Nico por dos, Nico y Nico. Como dice Tomás. Es tremendo porque uno piensa, ¿no?, que el sindicato es justamente para defenderse entre los trabajadores, trabajar en conjunto para mejorar las condiciones laborales, tratar de que la empresa no les pase por arriba, ¿no? Un montón de cosas que cuando salen estas noticias de que dentro del sindicato hay, bueno, obviamente son seres humanos, ¿no? Pero que sean los propios sindicalistas que se roban el dinero o que lo desvían a otro lado, que en realidad están perjudicando a sus propios compañeros.
1: Bueno, en realidad, como que estas dos situaciones, tanto del SUPU como del FOSBOC, sí, se está cotejado, porque hay investigaciones al respecto de que hay un desvío, se encontraron irregularidades. Sí, pero hoy,
0: Nico Lucich, en el de FOSBOC hay gente imputada ya.
1: Hay gente imputada, e incluso se está empezando a investigar el vínculo entre el FOSBOC y el eventual posible desvío de dinero al Partido Comunista.
0: Sí.
1: Entre otros, con integrantes de peso en la nómina también del propio PSU. Pero hoy Nico Lucich, a partir de esto que planteo, la situación económica financiera de algunos sindicatos, va a traer una novedad, Nico.
2: Es así, porque hubo cambio en la directiva del SUNMA, el Sindicato Único de Trabajadores de María Fines, y lo que se encontró en la nueva directiva es un escenario realmente gravísimo. Están siendo muy cautos en el sindicato y en el PIT-CNT con todo esto. Es obvio, esta es una reacción lógica de quien, al exponer una situación o al ver una situación de compañeros y de la propia institución sindical, en este caso tan grave.
0: ¿Qué tipo de problemas, Nico, se puede saber? Porque a veces puede ser un desorden que vos digas, hay gente, no sé, metida a dedo, no se encuentran papeles, pero ¿hay desvío de dinero también?
2: Bueno, yo te diría que sí. Pero hay cosas más graves todavía que tienen que ver con, sí, desorden. Está circulando un video que nosotros confirmamos que es veraz. Esto es importante porque en las redes circula de todo, ¿no? Más ahora con la inteligencia artificial. Pero sobre todo lo que accedimos es a un comunicado interno del SUNMA, lo vamos a detallar más adelante, y nos tomamos el trabajo de comprobar la veracidad. El trabajo periodístico se ha hecho difícil porque aquí cualquiera inventa cualquier cosa. Y con un sindicato, con una empresa, con un partido político, uno tiene que tener el mismo recaudo. Pero la veracidad está comprobada. Es un comunicado interno del SUNMA donde señala lo que ha encontrado la nueva directiva del sindicato respecto a lo que fue la gestión anterior. Ya vamos a estar con el detalle, pero es gravísima la situación. Le voy a anticipar alguno de los contenidos que hay allí. Compañeros, nos comunicamos con ustedes por esta vía para ponerlos en conocimiento de la situación financiera y de materiales que encontró el sindicato a principios de este mes de abril, después de las elecciones. Tenemos que comunicar que financieramente el sector está sin fondos y con deudas con BPS, empresas, sector mercante, UTE, incluidas empresas de la patronal. Esto es una cosa bastante ya, la deuda es grave, pero además ¿con quién, no? Es raro, ¿no?
0: El
2: BPS, ahí está, pero sí, pero además digo, con las empresas, algunas empresas. Denuncias por apropiación indebida de energía. Digamos, son deudas que están, se menciona allí, 130 mil pesos, 250 mil pesos, $2,000, ¿no?
1: Con integrantes del sindicato que tienen deudas, ¿no?
2: Exacto.
0: Yo no sé mucho de sindicatos, ustedes saben, trabajan mucho más lo político que yo. El SUNMA no es uno, aparte de los sindicatos fuertes, uno habla de la FUEB, habla de obviamente el SUNCA, y el SUNMA no es uno de los sindicatos fuertes.
2: Me trae a la memoria también todo lo que fue todo el caso de la FUS.
1: Bueno,
2: primero, el de algunos años atrás, con aquellas cooperativas que merecieron el procesamiento de varios dirigentes que incluso estaban en la dirección de ACE.
1: Pasó en la Federación de Funcionarios de Salud Pública.
2: Y más recientemente el caso del Fogata Bermúdez.
1: Lo vivimos con la Federación Uruguaya de la Salud, en que se resolvió la separación del cargo del Fogata, de Bermúdez, Jorge Bermúdez, quien era secretario general de la FUS. Lo estamos viviendo porque está atravesando el caso todavía, esto que decíamos de la FOSBOC. Uh-huh. Esto que traíamos a colación arriba de la mesa, el caso del SUPU, que es información a la que accedimos. Uh-huh. Y ahora esto nuevo que aparece. A ver, quienes solemos cubrir cuestiones más de sindicatos o políticas, se comentaba hace meses, cuando se acuerdan el conflicto en el puerto, bueno, ¿qué pasa con esta gente que asuma su responsabilidad en toda la interna de lo que está pasando en el SUNMA? Siempre se decía, pero hoy aparece este comunicado interno que lo tiene Nicolás y que calculo que esto va a generar repercusiones porque están los datos financieros e incluso destaco, por ejemplo, que hay deudas de que tienen ex integrantes de la cúpula del sindicato. O sea, Exacto. Eso es grave.
2: Sí,
0: comunicado se le envió a los afiliados, ¿no?
2: Exacto, es un comunicado
0: desde
2: interno.
0: La nueva directiva a los afiliados.
2: Exacto. Eso es importante poner en contexto. Ya lo vamos a retomar, hay muchos más temas. Son las 7 en punto. Está Rodrigo Buenahora en la puesta del aire, nuestro querido Miguel Nogueira, que no nos acompaña hoy, pero nos dejó el playlist. Además vuelve mañana, así que, un abrazo fuerte a Miguel. Mira qué lindo, Pati, el amanecer ya,
0: Hermoso.
2: Todavía falta un ratito para que salga el sol.

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0: Es Marciano Cantero. Vamos a bailar, dice Marciano, el histórico líder de los Enanitos Verdes. ¿Qué dice Pati Martín?
2: Buen día, ¿cómo están? Buen día de nuevo, porque sí, nosotros estamos desde tempranito. ¿Ves? Y Cecilio Anaranjado, que nos mostraron nuestros compañeros de Canal 10 recién.
0: Precioso, precioso.
2: Es impresionante.
0: La gente pone Canal 10 y dice, ¿y qué pasó con Miguel, que está mucho más lindo? No, mentira. ¿Tuve mal?
2: Ay, ¿por qué le dices eso? Buen día, Nico.
3: Buena jornada para todos, buen lunes.
0: Vos decís que son tipos de belleza distintos.
3: Son cuestiones distintas, hay que saber apreciar.
2: Somos muy distintos.
3: No, pero buena jornada para todos.
0: Buen día.
3: ¿Costó la levantada de 18 de mayo?
0: Hoy no me costó especialmente, pero me imagino que a muchos sí. Fue un fin de semana con grandes éxitos gastronómicos, lo tengo que reconocer. Ayer de noche hicimos unas pizzas en casa. Costó, en un momento dijimos sí o no.
3: Vos, Patricia.
2: ¿A las pizzas en su casa? No, pero yo igual tengo amigos que me invitaron al gran asado de inauguración de una casa y entonces tuvimos un gran asado anoche.
0: Sí. A Nico González, que no le vamos a preguntar porque no fue precisamente por la gastronomía que fueron sus éxitos, sino en otro plano.
3: Ahí está.
2: ¿Sí? No tengo ni idea. No sé por qué usted.
3: No vamos a entrar.
2: No sé por qué usted tiene tanta información del fin de semana de Nicolás.
0: No. Y lo digo buena hora, ganador en todos los planos, gastronómico. En el amor y en el juego también, ¿verdad, Rodríguez?
2: Bueno, lunes 18 de mayo, feriado laborable. Hay muchos que nos están escuchando desde la cama. Nos dijeron que no les toca trabajar, pero hay muchos que ya van camino al trabajo. Y
0: frío,
2: muy frío, diría yo. Hoy no está, Miguel para pelearme. Hace mucho frío, gente.
3: Y 9 grados, ¿qué te parece?
2: Sí, sí, sí. ¿Les parece si vamos al estado pronóstico del tiempo?
0: Vamos.
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0: Camino a Ganímedes, canta Marciano Cantero.
1: ¿Canta? Sí, a ver.
0: Qué grande Marciano. Nos dejó hace unos años ya este tan querido artista argentino. Son las 7 de la mañana, 4 minutos. Pati y Nico. Bueno, decíamos nuestro querido Miguel que no nos acompaña hoy, se tomó este día para descansar un poquito y ya vuelve mañana.
1: Merecido, merecido. Bueno, no? Vamos con el estado de pronóstico del tiempo. Según Inumet, sí. En la estación meteorológica del Prado, ahora sí tengo el Prado, no tengo la de... Ah, no, mire.
0: ¿Apareció?
1: En el Prado, la de Carrasco, no me muestra, a ver. Sí, me muestra, ahora me muestra las dos, la a del ver. Prado y la de Carrasco.
0: Sí.
1: En la del Prado hay 4 grados, según Inumet. Y en la de Carrasco hay 4,4, así que no hay mucha diferencia. La verdad que en el resto del país las temperaturas más bajas, menos 0,8 en La Valleja. También tenemos 0,9, casi un grado allí en Durazno. Uh-huh. Y también tenemos un grado en la estación meteorológica de Mercedes, 0,6, y un grado en Cardona. Las demás temperaturas en el este, por ejemplo, ya hay 11,4 grados en Punta del Este, 8 y 9 en Rocha. En el centro del país tenemos 2 grados en la estación meteorológica de Yun, en Tacuarembó 3 grados, y en el norte, en Artigas, 6 grados. Salto y Paysandú, 4 grados, y esas son las temperaturas, ¿no? Hay la temperatura más alta, les diré, si me da 2 segundos, es esa de 11 grados de Punta del Este. Y sabe que hoy va a amanecer a las 7:35.
0: Falta un ratito.
1: Y el sol se va a ocultar a las 18:03, me dice Numeto. Hoy me dijo a las 17:59, ahora me cambió. El sol, o sea, 3 minutos más tarde va a ser.
0: Ahí está. Bueno, quería agradecerle a Analía Filosi, la colega del país, que me hizo una nota muy linda para la revista El Domingo.
2: Vio el título.
1: No, yo la leí anoche.
2: ¿Contó algo de la interna de Carve? ¿Qué contó?
0: De todo, de vos, de todo, conté, Nico.
1: Contó lo que usted hacía todo el fin de semana, ¿no la leyó? Eso por no leer la nota de su compañero.
2: Sí, vi que ingeniero agrónomo, ¿qué más? ¿Cómo es el título que le puso Analía?
0: Bueno, sí, ahí rescata varias cosas.
1: Músico.
2: Del agro al periodismo.
0: Del agro al periodismo, noticias de mañana, noticias de noche, claro, de punta a punta, Nico, estamos...
1: 24-7 trabaja este hombre, pero bueno, no queda otra.
0: Hay que cuidarse, sí, pero bueno, preciosa la nota. Gracias a Analía Filosi, la nota de El País del Domingo. Pronóstico día frío, pero lindo, con sol, con heladas, la máxima Montevideo 14 grados, en el este 1 grado de mínima, 15 de máxima. Mañana muy parecido, van a ser mañanas frías, 16 la máxima en el centro, 1 grado de mínima, 0 la mínima hoy en el litoral sur, 16 de máxima ahí en el norte, 2-3 grados de mínima, 15 a 16 las máximas. Son las 7:07, 092-666-000 el WhatsApp. Y con la producción Nicolás González Causellán, el informativo Carve, vamos a lo principal esta hora.
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1: El secretario de Presidencia, Alejandro Sánchez, compartió la opinión de la vicepresidenta Carolina Cose sobre la reciente encuesta de equipos consultores.
2: El presidente Yamandú Orsi terminó de abrir con opinión pública de balance negativo que se profundizó con respecto a febrero.
0: Sánchez coincidió con Cose en que se enciende una luz amarilla tras los resultados de la encuesta al ser consultado este fin de semana en Colonia.
4: La vicepresidenta concretamente dijo que era una luz amarilla.
5: Y lo son porque los ciudadanos juzgan lo que ven de las políticas públicas. Las expectativas que tienen los ciudadanos creo que son superiores a las que estamos registrando hoy, pero yo creo que tenemos un rumbo que es bueno, lo que hay que hacer es profundizar en él. Y yo creo que la señal de las encuestas es esa, tenemos que poner el pie en el acelerador y hacer que las transformaciones, las políticas, se asienten más fuertemente. Nosotros aprobamos el presupuesto donde tenemos una duplicación de los fondos para vivienda, nos propusimos aumentar el sistema de becas, nos propusimos generar que 40.000 gurises de secundaria pudieran tener alimentación y hoy lo están teniendo. Bueno, tenemos que mostrar más lo que estamos haciendo, pero por sobre todas las cosas, hacer más cosas.
1: Recordamos justamente lo que dijo la vicepresidenta Carolina Cose este viernes en Arriba Gente de Canal 10.
2: Cose sostuvo además que el oficialismo tiene que analizar los resultados de la encuesta de equipos en profundidad.
6: Yo creo que tenemos que analizarlo con profundidad, ahí sí con profundidad. Las encuestas, yo siempre he dicho que no hay que actuar o gobernar o decidir solo en base a las encuestas, que son un elemento más. Sigo pensando lo mismo, lo cual no quiere decir que no haya que tenerlas en cuenta. Y creo que hay una luz amarilla prendida. Creo que hay que analizarlo con profundidad. Me parece que nuestro gobierno quizás no ha podido transmitir el grado de degradación de varias cuestiones que encontró en, cuando tomó las riendas.
0: El intendente de Montevideo, Mario Vergara, afirmó que hay preocupación por los últimos datos de desaprobación del presidente Orsi y pidió tomar estos números con mucha atención y cuidado.
1: El Poder Ejecutivo trabaja para concretar la reunión del presidente Yamandú Orsi con Donald Trump y cerrar las visitas a Japón y países de Europa e India.
2: El ministro de Relaciones Exteriores, Mario Lubetkin, aseguró que la voluntad de un encuentro entre Orsi y el presidente Trump existe, pero dijo que hay un problema de agendas.
7: La voluntad de un encuentro entre el presidente Orsi y el presidente Trump existe. Hasta ahí llegamos. Después, el problema de la agenda, pero es un problema de agendas que tiene por un lado el presidente Trump, pero por otro lado el presidente Orsi. Tenemos que cerrar la visita a Japón, que tenemos una presión notable. Tenemos que cerrar la visita a un conjunto de países europeos, que es una, tenemos que cerrar una visita a India, que son todos temas absolutamente estratégicos. No, ya no digo para este año, es entre el año y el año próximo. O sea, son grandes nudos que están todos juntos y que van a pintar un país completamente diferente.
1: El presidente Yamandú Orsi participará hoy de la conmemoración del aniversario del Ejército Nacional en el Complejo Deportivo del Ejército a las 10:15.
2: Más tarde, a las 13:45, visitará el Centro Cultural Miguel Ángel Pareja y participará también del acto por el aniversario de la Batalla de las Piedras en esa misma ciudad.
0: En otros temas, el Frente Amplio manifestó su más profundo dolor y consternación por el asesinato de Florencia Rodríguez, quien era concejal por el Frente Amplio en el municipio de Los Cerrillos, en Canelones.
1: En un comunicado, el Frente Amplio sostuvo que el femicidio no es un hecho aislado y lo definió como la expresión más brutal de una violencia estructural que sigue arrebatando vidas de mujeres en nuestro país.
2: También se pronunció el Movimiento de Participación Popular de Canelones, sector que expresó su profundo dolor por el crimen.
0: ¿Qué pasó? Rodríguez tenía 29 años, era profesora de biología y concejala, como decíamos, por el Frente Amplio, allí en el municipio de Los Cerrillos, Canelones.
1: En la madrugada de este sábado fue asesinada de varios disparos de arma, junto a su actual pareja, un hombre de 37, a manos de su ex, quien se terminó suicidando.
2: El asesino era un policía de 26 años, que se desempeñaba como efectivo de la Jefatura de Policía de Montevideo.
0: La alcaldesa de Los Cerrillos, Claudia Felipes, calificó el acto como lamentable.
8: Lamentable, una tragedia realmente que enluta a toda la comunidad. Y la verdad que sin palabras, recordar a Florencia es recordar a una compañera concejal como alguien dulce, muy activa, profesora de biología, donde ella repartía las 24 horas del día para poder hacer todo, ¿verdad? Para poder enseñar, para poder cumplir el rol de concejal y también se repartía el tiempo en varias comisiones, con una personalidad fuerte, activa y convencida de sus principios y defensora de las cosas justas.
1: En otros temas, el intendente de Montevideo, Mario Vergara, reveló que trabaja en un proyecto primario para mejorar el saneamiento en la ciudad de La Paz y Avenida del Libertador, allí en el barrio La Aguada.
2: El objetivo es evitar las tradicionales inundaciones que allí ocurren los días de eventos de acumulación de agua en jornadas de mucha lluvia intensa en la zona.
0: ¿Cuánto cuesta? 30 a 40 millones de dólares, así lo explicaba el intendente.
9: Lo que sí la intendencia tiene que contribuir de alguna manera es en la cuestión del saneamiento en la zona, sobre todo vinculado a esos eventos que se dan cada tanto, pero que se dan de la acumulación de agua en los días de mucha lluvia intensa ahí en la zona de La Paz y Libertador, que obviamente interactuaría con lo que es cualquier emprendimiento u obra que se haga en la estación central. Ahí estamos, tenemos una especie de proyecto primario, una evaluación de algo que una resolución integral de ese tema es un proyecto que rondaría entre los 30 y los 40 millones de dólares, cosa que eso no está previsto en la planificación y en el presupuesto.
1: La Asociación Profesional de Arquitectos, Diseñadores y Urbanistas del Uruguay se sumó a las críticas sobre el proyecto de intervención urbana en torno al Palacio Legislativo, según informa hoy el diario El País.
2: La asociación emitió un comunicado en el que cuestiona que al ser un espacio de valor patrimonial, institucional y urbano, cualquier cambio, dijo, debe estar respaldado por estudios integrales, amplia discusión técnica y mecanismos transparentes de evaluación pública.
0: Los profesionales consideran que estas no deben ser decisiones concebidas principalmente desde la lógica del impacto simbólico político y aclararon que el debate no es solo por el costo, sino por pertinencia, prioridad y racionalidad urbana.
1: El grupo de hackers Dead Presidents anunció un ciberataque a los servidores del servicio de Ticantel, según reportaron cuentas especializadas en el seguimiento de la Dark Web.
2: El anuncio es posterior a otro ciberataque llevado adelante sobre HG, una empresa subsidiaria de Antel, y días después de que la empresa estatal confirmara un ciberataque a la plataforma TuID.
0: Sí, el presidente de Antel, Alejandro Paz, brindó detalles de este ciberataque. TuID sigue funcionando, no fue grave lo que sucedió. Esto decía el presidente de Antel.
10: Antel ha informado ya que ha tenido un ataque a su plataforma TuID. Nosotros hemos continuado trabajando desde el suceso, haciendo un examen forense exhaustivo del incidente de ciberseguridad. Podemos confirmar que para todos los usuarios de la base, la plataforma sigue siendo fiable porque no se vulneraron ni claves, ni pines, ni certificados de firma, por lo cual la plataforma sigue siendo confiable para absolutamente todos los usuarios de la base. Sin embargo, al continuar con la investigación, pudimos detectar que para 163 usuarios que fueron de los primeros en enrolarse a TuID entre marzo y septiembre de 2020 en la pandemia, se pudo haber comprometido minucias de la huella digital con la que se enrolaron.
1: El Ministerio de Desarrollo Social presentó su nueva app denominada Red Calle 365, que tiene como objetivo fortalecer la atención y el seguimiento a las personas en situación de calle.
2: Ya vamos a ir con eso, pero después de Alejandro Paz, de esta conferencia que se brindó el viernes, quien habló fue Danilo Espino, un ingeniero en computación que analizó la ocurrencia de ciberataques y también de filtraciones de datos, y ahí no descartó que en los próximos días puedan ocurrir más incidentes informáticos.
0: Y el especialista recordó que el pasado jueves una filtración de La Pampa Leaks afectó documentos relacionados a licitaciones del Estado.
11: Surgió de otro grupo, esta vez sí es un grupo de ciberatacantes llamado Dead Presidents. A diferencia del primero, que sí fue ofrecido en la internet que podemos navegar cualquiera de nosotros, esto fue ofrecido en la Deep Web, en la internet profunda. Fue ofrecido un conjunto de datos de la empresa HG, que es una subsidiaria de Antel, que tiene que es proveedora de diferentes organismos del Estado. Y hoy viernes, este mismo grupo criminal, usando la misma metodología, es decir, a través de la Deep Web, filtró una serie de datos de la aplicación Ticantel.
1: Ahora sí, perdón, me había puesto a ver el tema de la app del Ministerio de Desarrollo Social, esta app que se llama Red Calle 365, que tiene como objetivo fortalecer la atención y seguimiento de las personas en situación de calle. No es para bajar en el Play Store, o sea, uno entra a Google y allí aparece y te dan formas de dar aviso, de la alerta roja, bueno, te explica cómo instalar la app en el teléfono, etcétera.
2: Bueno, la plataforma esta que decía Patti forma parte de una primera estrategia nacional sobre situación de calle impulsada por la cartera, por el MIDES, y ya se encuentra disponible esto que decías.
0: La Organización Mundial de la Salud decretó una emergencia internacional por un brote de ébola en el Congo.
1: El Ejército Nacional informó que los efectivos militares uruguayos desplegados en ese país se encuentran tomando todas las medidas sanitarias para evitar contagios.
2: Indicó además que la base siempre presente en Goma está a más de 500 kilómetros de distancia del foco principal en Bunia.
0: Un hombre de 35 años fue asesinado a puñaladas en el barrio Los Solares, en Sauce, Canelones.
1: Un vecino trasladó en su camioneta a la víctima hacia el Hospital de las Piedras, unos 10 minutos más o menos en vehículo, donde murió 2 horas más tarde.
2: Según informó la policía, la víctima tuvo un altercado con quien lo terminó matando. La discusión fue por una moto, según una investigación policial.
0: La justicia imputó ayer por delito de encubrimiento al hombre de 32 años que denunció a la policía el hallazgo de un cuerpo dentro de una heladera en San Carlos Maldonado.
1: Un hombre de 35 años con antecedentes penales y una mujer de 23 fueron baleados en un ataque a tiros ocurrido en la madrugada de este sábado en San Carlos.
2: Se investiga si el hecho está relacionado con la muerte de una mujer cuyo cuerpo fue encontrado, esto que decíamos, adentro de una heladera en San Carlos.
0: Sí, macabro. Está complicado en San Carlos, está bravo. Seguramente algunos oyentes del departamento nos puedan abundar más información.
1: Hace un par de años que ya San Carlos está así. De que hay peleas entre bandas.
0: Viste que ha tenido días y vueltas, ¿no?
1: Sí.
0: ¿Te acordás que en un momento era...?
1: Pero antes no sucedía.
0: No, pero por supuesto.
1: Es algo nuevo.
0: Sí, sí, tal cual, Pati. Bueno, una mujer que ya fue identificada y estaba denunciada como ausente fue hallada sin vida en las proximidades del dique Maguá, en la Rambla Sur de Montevideo.
1: 8 personas resultaron intoxicadas tras un incendio que se registró este sábado de noche en un edificio ubicado allí en Concepción del Uruguay, esquina del Rambla República de Chile, en Malvin.
2: Personal de bomberos evacuó a todos los ocupantes del edificio y pidió apoyo al destacamento Cetro Cordón, además de un camión cisterna y personal operativo.
0: Hubo un tiroteo este fin de semana en pleno barrio Cordón, en la zona gastronómica, allí en Yaná, entre Salteraini y Requena. Pasaron unas motos y le encajaron 5 o 6 balazos a una casa. Una cosa bastante rara para la zona. A ver, en otros lados, lamentablemente, estas cosas suceden. Y bueno, esto fue en pleno Cordón también.
1: 7:20 y nos vamos al deporte, porque Racing le ganó 1-0 a Cerro Largo ayer por la primera fecha del torneo intermedio del campeonato uruguayo.
2: Bueno, en los otros encuentros también de este domingo, Albion Wanderers empataron 0-0 y Central Español le ganó 2-1 a Defensor Sporting.
0: Es así, es así. Bueno, se gana y se pierde, y se pierde, y se pierde. El sábado...
1: En la nota que le hicieron también habla de Defensor.
0: Defensor Sporting, claro. Sí, sí, sí. No pude ir, en las buenas y en las malas mucho más. Bueno, el sábado Peñarol le ganó 2-1 a Liverpool, Boston River 4-1 a Cerro, Juventud 2-0 Progreso. El viernes Nacional le ganó 2-1 a Torque.
1: La fecha se completará hoy cuando, a partir de las 18:30, Deportivo Maldonado reciba a Danubio en el Estadio Domingo Burgueño.
2: Por las semifinales de la Liga Uruguaya de Básquetbol, Nacional y Aguada jugarán a las 21:15 en el Polideportivo del Gran Caparque Central.
0: Defensor Sporting, que clasificó a semifinales en la Liga Uruguaya de Básquetbol, le ganó Malvin 8-5-7-8 y va mañana ante Peñarol.
1: Tomás Silva, el uruguayo que compite para el Astana Team y que venía a realizar otra gran actuación en el Giro de Italia, culminó en el puesto, ¿cómo hace Tomás? ¿Cómo va?
0: Hey, viste, la bailarina, le dicen los...
1: En el puesto 132 y cayó en la general número 65, aunque este fin de semana obtuvo también un cuarto puesto, ¿no?
0: Sí, sí, cuando viene una etapa de montaña, los que son más bien sprinter quedan muy atrás y los escaladores son los que van en punta. Jonas Vingegaard, que es uno de los grandes ciclistas de hoy, la actualidad, ganó la etapa y bueno, se
2: en
0: va
2: a montaña, sacando. ¿No? Es lo que más le ha costado en montaña.
1: Como claro, ya dije, aplausos y de pie, sí, para el deportista Tomás Silva.
2: Bueno, vamos a la escena internacional. Rusia afirmó que Kiev bombardeó su territorio con una andanada de 600 drones que dejó 4 muertos, mientras el presidente ucraniano Volodymyr Zelensky dijo que esta respuesta estaba totalmente justificada luego de los últimos ataques rusos contra su país.
0: Las zonas afectadas, las cercanías de Moscú y también la región de Belgorod, fronteriza con Ucrania.
1: El gobierno de Estados Unidos analiza la amenaza de drones militares procedentes de Cuba tras constatar los avances en esta tecnología y la presencia de asesores militares iraníes en La Habana.
2: Cuba habría adquirido más de 300 drones militares y también habría comenzado a planearse o a utilizarlos para atacar la base norteamericana en la bahía de Guantánamo, buques militares estadounidenses o de Key West en Florida, a 145 kilómetros al norte de La Habana.
0: Sí, sí, todo muy tranquilizador en Bolivia.
1: No, precioso, el panorama internacional está precioso.
0: Se les ocurre a los cubanos tirar un dron a los yanquis. A 6 meses de asumir el cargo, el presidente boliviano Rodrigo Paz está asediado por protestas y bloqueos que están cercando La Paz.
1: Tras 2 semanas de cortes de ruta, liderados por la Central Obrera Boliviana, sindicatos campesinos y sectores mineros, también bloquearon el ingreso de alimentos y combustibles a La Paz y todo eso continúa paralizado.
2: Bueno, más noticias también. 2 miembros de la campaña de Abelardo de la Espriella, el candidato favorito de la derecha para las elecciones en Colombia, fueron asesinados a tiros este viernes en una zona rural.
0: Esto se viene en las elecciones, como decía Nico. Fueron abordados en la noche por 4 hombres armados y asesinaron a estos 2 referentes de la campaña de la Espriella. Son las 7 y 24. Vamos a seguir actualizando novedades, por supuesto, en el informativo Carve 092-666-000, el WhatsApp.
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0: dormir. Amor Profundo es la parrillada allí en el barrio La Mondiola, Espositos, donde Mandrake empezó a escribir sus primeros versos de esta preciosa canción. Estamos para las parrilladas hoy, Amor Profundo.
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2: Me encanta esa canción.
0: Sí, precioso, un cray, Mandrake.
2: ¿Entra Jaime?
0: En esta creo no, esta es la versión de Mandrake.
2: ¿Estás seguro?
0: Ah, está Jaime, tenés razón.
2: ¿No conoces a vos? De Defensor Sporting.
0: Tienes razón. Claro, pues no es la versión de Jaime del arranque, ¿no?
2: Claro. Mandrake con Jaime.
0: Con Jaime. Luciana Gazarian en las redes. Dos grandes temas. Ya vamos con la interna del SUNMA, el sindicato de trabajadores del Mar y Afines, que está en una situación realmente gravísima. Pero no podemos soslayar el impacto político que ha tenido la encuesta de equipos, con 48% de desaprobación del presidente Orsi. Es un 27% de aprobación.
1: La más baja, el piso más bajo desde abril del, perdón, claro, junio del año pasado.
0: Sí,
2: el salto.
1: El salto es grande.
2: Menos 27, ¿no?
0: Exacto. El saldo muy negativo. Uh-huh. Históricamente ha habido muy pocos presidentes que lo han tenido. Se compara con el presidente Vázquez en la segunda administración, pero creo que no llegó a tanto. Me decían varias cosas. Estoy hablando con algunos dirigentes del Frente Amplio. Hay una gran preocupación. Y brevemente, porque ya nos vamos a meter en los temas sindicales, pero en el Frente Amplio se lee como que hay una cierta desconformidad de los militantes históricos del Frente Amplio. Pero altos dirigentes de la oposición me destacaban que lo que está reflejando esto es desconformidad de gente que, entre comillas, le prestó el voto al Frente. Que podrían haber estado indecisos en la última parte de la campaña o de estos últimos años, y que terminó votando a Fernando Orsi.
2: Lo dijimos que en realidad estaba perdiendo votos por izquierda, ¿no? O sea, los de la derecha, ya los de préstamo ya habían...
0: Claro.
2: Ahora son por izquierda.
0: Bueno, pero vos sabés que nos escuchan, ¿no? De muchos ámbitos. Y entonces estuvimos hablando. Decía, ¿qué quiere decir por izquierda? Uh-huh. Porque vos podés perder votos también. La desconformidad aumentó dentro del Frente.
2: Sí.
0: Pero ¿en qué parte del Frente?
2: A ver.
0: Yo por lo menos había interpretado que era una parte, digamos, más frentista, convencida, más del núcleo. Pero me decía, no, ojo, que esto es gente que votó a Orsi, pero no del núcleo, más bien en el centro político. Uh-huh.

0: Y en realidad, y por ejemplo, este video que circuló de la edil de Rivera, que causó bastante impacto, porque además hizo una presentación con una elaboración política bastante fina, ¿verdad? La política allí de Rivera, es una ex colorada.
1: Que recordemos, reclamaba, ¿no? Planteaba claro, más respuesta del Frente Amplio, las necesidades locales, planes de, y atención también a lo que es la situación social vulnerada allí en Rivera. Pero sí, llamó la atención, Nico, y llamó la atención, más allá del dato, la salida con la, porque nosotros nos fuimos el viernes.
0: Sí.
1: Nos fuimos nosotros y habló, se pronunció al respecto la vicepresidenta Carolina Cose.
0: Claro.
1: Y Cose decía que había una luz amarilla, ¿no? Al leer, al interpretar estos datos. Uh-huh. Y ella incluso decía, Manuel, acá nuestro gobierno quizás no ha podido transmitir el grado de degradación de varias cuestiones que encontramos. O sea, ella entiende que esto es, hoy, a más de un año y medio de haber asumido, consecuencia de una degradación con la que se encontró este gobierno.
2: Claro, cuando a uno le va mal es muy fácil tirar la pelota al otro,
1: pero
2: ¿no?
1: Si uno va,
2: nadie se da cuenta porque...
1: Exacto. Ahora, si uno va a interpretar, de hecho, los números reales, y me paro, me detengo en equipos consultores, que es a partir de donde estamos interpretando, la desaprobación empieza a caer entre junio y agosto del año pasado. No es que empieza a caer antes, empieza a correr, empieza a caer con el transcurso de la gestión de este gobierno. Y a Cose le recordamos también que quien coincide con incluso sus propias interpretaciones es el secretario de Presidencia Alejandro Sánchez, que él mismo dice, sí, esto hay que hacer más y comunicar más. Y de nuevo esto, ¿no? El gobierno insiste en echarle la culpa a la comunicación, cuando en realidad es un tema de hacer más. O sea, ellos están deteniéndose en esto de hay que comunicar, hay que salir más, hay que... divulgar más lo que está haciendo el propio gobierno, y lo decimos hace unos meses aquí en Informativo Carve. Bueno, a mí me llamó la atención este discurso, por lo pronto, que pone arriba de la mesa la vicepresidenta.
2: Yo creo que, Nico, algo que el Frente Amplio evidentemente no ha aprendido es que incluso se lo han criticado no solamente dirigentes políticos, sino que han hecho mea culpa en ese sentido, sino los propios votantes. Y es que no tiene autocrítica. Entonces, cada vez que pierde votos una encuesta o pierde una elección, no dice, bueno, ¿en qué le erramos? Es mucho más fácil salir como Carolina Cose y decir, no, lo que pasa es que miren todo lo que estaba mal del gobierno anterior. Y dice, bueno, pero hoy son gobierno ustedes, ¿qué hicieron? Yo creo que la gente está más para eso. Bueno, resolvamos, muestren. Y yo creo que hay un tema comunicacional, porque creo que hay cosas que se están haciendo que no se comunican bien. Eso también lo creo. Pero me parece que al Frente Amplio le falta la autocrítica.
0: Bueno, vamos a volver sobre el tema político después de las 8, porque tenemos entrevistas y tenemos para profundizar. Cambiamos de capítulo, nos metemos en la interna del SUNMA, el Sindicato Único de Trabajadores del Mar y Afines. Es un sindicato muy importante en sí mismo. Son miles de trabajadores, no tengo la cifra exacta, pero estamos hablando de toda la gente que trabaja en el sector marítimo y en los puertos, y que ha tenido un protagonismo muy fuerte últimamente por un conflicto que se extendió durante muchos meses y que tuvo al puerto paralizado o semi-paralizado por varias semanas. Por eso la relevancia de la actuación del sindicato. Y hubo elecciones, hubo cambio en la directiva. La directiva que estuvo liderando el sindicato durante el conflicto perdió las elecciones y hay una nueva directiva. Y accedimos a una comunicación interna que apunta particularmente a cuál es la situación financiera del sindicato. Lo decíamos más temprano, confirmamos la veracidad de este documento, porque hay que andar con pies de plomo con esto de la inteligencia artificial y cualquier manganeta está a la orden del día. Y en la producción lo confirmamos. ¿Y qué dice el comunicado? Nos comunicamos con ustedes, dicen, desde la actual directiva, para poner conocimiento de la situación financiera del sindicato luego de las elecciones que fueron el martes 6 de mayo. Tenemos que comunicar que financieramente el sector está sin fondos económicos y con deudas con BPS, empresas del sector, el sector mercante, UTE, incluidas empresas de la patronal pesquera, a las que se le deben miles de dólares y que no se sabe en qué se gastaron, debido a que no hay registro de boletas ni actas de ningún tipo. Recordemos que SUNMA estuvo involucrado en el conflicto de la pesca y conflicto en el puerto, también con la terminal. BPS deuda de 130 mil pesos, perdón, 250 mil pesos con el sector mercante, 200 mil pesos con funcionarios, En el local de La Paloma hay una apropiación indebida de energía denunciada. Hay una deuda con la empresa Torbay de $7,500. Y el sindicato tiene que saldar esto porque, bueno, actuó a su nombre.
2: Tremendo. Recordemos, Nico, perdón que te corte, que esto es una comunicación que hace la nueva directiva a los afiliados, que obviamente no es pública y a la cual tú accediste.
0: Exactamente. Sí, yo, esto fue un trabajo personal, pero obviamente nosotros trabajamos en equipo.
2: Bueno, sí, pero quiero decir que no está publicado, no, esto fue algo se pasó a los afiliados.
0: Sí,
2: o sea,
0: sí.
2: La nueva directiva dice, bueno, encontramos el sindicato en estas condiciones.
0: Exacto. Hace el detalle de la cuenta del sindicato. Ah. En los primeros 7 meses del año pasado entraron, está en detalle, no más de 4 millones de pesos y $61,000. Y después, en la segunda parte del año pasado, más de 1 millón de pesos y unos $14,000. El total de pesos sin justificar el gasto, es de 5 millones y medio de pesos, prácticamente, y $75,000. En julio de 2025 desaparecieron sin justificar $16,300 que quedaban del pago del seguro por el robo de la camioneta. Y en agosto de 2025 la UTE cortó la energía porque no había pago. Hay más cosas en este comunicado, son gravísimas. Bueno, hubo cobros de algunos empresarios que se hicieron con algún dinero porque había una deuda allí. Se le pagó a un empresario, pero no se pagó la luz. Es todo un raconto de una gestión que la verdad que está gravísima del sindicato.
2: ¿Hace cuánto tiempo estabas a directiva, sabes, Nico?
0: No, lo que sí sé es que la actual directiva no es una directiva totalmente nueva. Ya son líderes sindicales que actuaron hace 6, 7, 8 años y ahora han vuelto al sindicato.
2: Pero no formaron ninguna parte de la directiva anterior.
0: Exactamente, exactamente.
1: Ahora, te voy a decir algo, Nico, Pati. Uno que ha estudiado los temas, que los ha trabajado, así comenzó detectando, falta de dinero, desvíos potenciales de importantes sumas de dinero. Así empezó el caso Fosboc, el Fondo Social de Vivienda de la Construcción, cuando se detecta que funcionarios y quienes integraban la propia cúpula.
2: Se detecta el faltante primero y
1: empezaron
2: después,
1: a faltar, claro. A encontrar el faltante de dinero y el desvío a cuentas bancarias de sindicalistas. Otro caso que trabajé también, el SUPO, el Sindicato Único de Policías del Uruguay, también el propio Ministerio de Educación y Cultura incluso empezó una investigación para detectar por qué había un faltante de dinero. Esta comunicación a la que accede Nico, reiteramos, no habla de desvío concretamente, pero pone sobre la mesa este informe económico-financiero que es sustancial, porque habla de que acá faltan partidas de dinero.
0: Y culmina, porque nosotros tenemos todo el detalle y ya nos vamos a ir a la información internacional, pero el cierre del comunicado dice, se contrató que faltó el compresor odontológico que estaba allí en el local, que para lo cual se gastaron $600, uno diría $600. Bueno, es parte de una gestión que obviamente todo indica, según las autoridades actuales, sindicatos, fue
2: cosas materiales
0: un verdadero descalabro. Y lo que dice es, la realidad es que no hay boletas que justifiquen que el gasto se haya hecho para el funcionamiento del sindicato, por lo tanto el dinero fue indebidamente apropiado por miembros de la dirección anterior. Es gravísimo, pero además es grave por el sindicato en sí mismo, por los trabajadores que están ahí involucrados y por lo que ha generado todo el conflicto que lideró el sindicato, generando pérdidas millonarias para el Uruguay. Este es un tema muy sensible porque hace a la realidad sindical. Vamos a volver sobre el asunto porque, lo decíamos más temprano, no es el único caso donde hay problemas de corrupción sindical. Y es tan relevante un sindicato como una ONG o una empresa o un partido político.
2: Sí, pero es lo que decía hoy más temprano. Yo creo que el sindicato es peor, porque el sindicato está para defender los derechos de los trabajadores, para mejorar las condiciones, para generar beneficios mediante una cuota social de lo que sea, y que sean los propios compañeros que roban a sus compañeros. La verdad que para mí es lamentable. Por más que no puede pasar en ningún ámbito, pero me parece que acá, con todo ese discurso de soy solidario y de todo lo que hago, ¿no? Que se llenan la boca y después aparecen estas cosas y uno dice, ¿pero cómo? Sí, somos seres humanos, ¿no? Hay de todo en todos lados.
0: Bueno, por supuesto, y hay que ir al detalle, que sea riguroso, porque hay distintas dimensiones del problema, pero es un problema muy grave el SUNMA. 7:42, cruzamos el charco, nos vamos para Argentina.
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0: Y Claudio Cardoso nos va a decir qué es lo principal en Argentina a esta hora. Claudio, buen día.
4: ¿Qué tal? ¿Cómo andan? Buen día, más allá del intenso frío, ¿no?
2: Frío.
4: Que hace, y que obviamente en Montevideo también ocurre y en cualquier parte de esta región, pero bueno, sacando eso de lado, vamos a hablar acerca de este nuevo aumento en las tarifas para los ómnibus y para los trenes, que rige a partir de hoy. Este es un nuevo episodio que tenemos de este tenor en la República Argentina. Hablamos de un 2% para el precio del boleto en los ómnibus y de un 11% para los trenes en la zona metropolitana, lo que lleva la expectativa en el aumento de trenes a un 91% desde aquí hasta el mes de noviembre. Es decir que en muy pocos meses va a seguir aumentando y mucho la tarifa en los trenes, que según el gobierno quedaron bastante desfasadas y que pretende hacerlos durante este año y no en 2027, que es un año electoral.
0: ¿Qué más, Claudio? Novedades del campo.
4: Sí, exactamente, Nicolás, porque en el campo hay, sí, buenas expectativas, hay proyecciones que ya salen desde la Bolsa de Cereales de Rosario. Allí entonces se ha establecido que, de acuerdo a este último relevamiento, el campo va a terminar liquidando 36.111 millones de dólares. Es decir, que ha crecido la expectativa con relación a lo que se había planteado en el mes de abril, 800 millones más, hablamos de 50 millones de toneladas de soja, 68 millones de toneladas de maíz. Bueno, esto habla a la clara que es el principal motor que hoy por hoy tiene la economía argentina y que evidentemente, sin sequías, sin inundaciones y en un contexto internacional que para la Argentina en ese sentido es favorable, obviamente el campo le va a dar muy buenas divisas a la economía argentina.
0: Sí, es un gran tema, Claudio, después cómo eso se encadena en zonas donde tal vez no hay tanto ruido político, pero el interior de Córdoba, la gente en Mendoza, en La Pampa, en Santa Fe. Después tenés todo la movida energética y minera que se viene con todo, y ahí hay que ver, ¿no? El RIGI nuevo, estos proyectos que quiere estimular Milei, pero vos nos anticipabas.
4: Con Vaca Muerta.
0: Con Vaca Muerta, claro, y dicen que va a producir más cobre que Chile. Imagínate el momento en que Argentina produzca más cobre que Chile, lo que va a ser, ¿no?
4: Sí, exactamente. Siempre pasa, Nicolás y compañero, por el tema de los funcionarios de turno, ¿no? Porque las proyecciones son magníficas. Después terminamos metiéndonos en cada berenjenal, que obviamente la Argentina sabe y conoce de todo eso. Digo, pero, por ejemplo, lo que se anunció el día viernes, 25 mil millones de dólares, de acuerdo a lo que ha anunciado YPF en inversiones en este RIGI, que va a tener y va a plantear mucha fuente de trabajo. Se habla de 6.000 para el arranque y por lo tanto allí Vaca Muerta va a ser realmente un motor muy importante para lo que es la provincia de Neuquén, que ya está recibiendo muchos habitantes. Neuquén tiene 900.000 habitantes aproximadamente.
0: Mira.
4: Ya en este último año ha recibido 90.000 más.
0: Lo que sucede, y lo tendrás más que claro porque sos un periodista que sigue estas cosas permanentemente, ¿qué pasa con el Gran Buenos Aires, la zona metropolitana? Porque ahí están cerrando muchas empresas, ¿no?
4: Sí, mira, en el país, te diría, Nicolás, porque hablamos de que en la era Milei, entre las que abrieron y cerraron, hay 24.437 empresas menos. En la República Argentina, 17 meses de caídas de empresas. Esto surge por lo que establece oficialmente la Superintendencia de Riesgos de Trabajo. Cada empresa, obviamente, termina siendo asegurada. Y en cuanto a empleos, hablamos de 328 mil empleos menos que hay entre aquel momento de 2023 en noviembre y este mes de abril pasado, que es cuando cerró esta cuenta de 24.437 empresas menos que tiene el país.
0: Claudio, retomamos estos temas, es una situación delicada y vamos a obviamente estar muy muy atentos, vamos, la situación política con Adorni, el jefe de gabinete, es muy delicada para el gobierno, más allá de que puede esbozar algún tipo de rumbo. Y bueno, está presente el ciclo político, la eventual reelección del presidente. Abrazo fuerte y nos reencontramos.
4: Un placer, hasta luego.
0: Claudio Cardoso, desde Buenos Aires.
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0: Y mejoró la recaudación de impuestos en abril. La recaudación de la DGI, en términos reales, descontando la inflación, subió casi 10%. La recaudación de un mes, el dato de un mes, puede tener alguna particularidad, porque hay impuestos que, sí, obviamente se recaudan todo el tiempo y ingresan a las arcas de la DGI permanentemente, como el caso del IVA, pero hay otros que se liquidan con una frecuencia menor. Tomemos entonces los primeros cuatro meses del año y allí el dato es positivo también, 2,2% de aumento de la recaudación, descontando la inflación. Lo interesante es que subieron todos los impuestos, el IVA 2,4% de suba real, IRPF 1,6%, hablamos del IRPF de trabajo, el IRA, el impuesto de renta empresarial, 3,3%, el IMESI se mantuvo prácticamente parejo, aumentó un poquito. Hablamos de entonces un dato que en un contexto de la economía que está con algunas dificultades porque hay, digamos, pocos síntomas de crecimiento hace ya varios meses, abril trajo un aumento de la recaudación importante, un aumento de la producción industrial, el índice líder de Ceres tuvo un repunte, la faena de ganado vacuno en abril fue mínima, ese es un dato que va para el otro lado, una economía entonces que está, buscando hacer pie, por describirlo de alguna manera, pero que en abril en general tuvo mejores síntomas que en los meses anteriores.
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2: Bueno, Nico, familiares y amigos de Gonzalo Moratorio, el virólogo, buscan recaudar $1,000,000 para que el científico pueda acceder a un ensayo clínico que combatiría el cáncer en medio de los tratamientos de inmunoterapia a los que ya accede luego de que se detectara otra vez el tumor maligno en el cerebro. Recordemos que a principio de año él fue operado por segunda vez. La primera vez que se operó fue el año pasado y se trató en Brasil, en el Sirio-Libanés. Esta vez, este año, ya siendo papá de abril, decidió hacer la radioterapia acá y actualmente está con inmunoterapia. Es el tratamiento que buscan financiar, es un tratamiento en fase experimental que vale $1,000,000. El médico y amigo de Moratorio, Fernando Montero, no sé si lo conocen de las redes, el Monty, búsquenlo, habló que esto es un ensayo clínico que se llama CAR-T. Es un tipo de inmunoterapia en el cual las células T van a ser alteradas genéticamente para que se pueda detectar, atacar y destruir ese tumor maligno que es tan agresivo. Es una posible cura para este tipo de cáncer, contó el doctor Montero en sus redes sociales. Según Montero, la fase ha demostrado que hasta un 60% de disminución de tumores de este tipo y afirmó que esta terapia sí podría llegar a ser curativa. Obviamente que acá lo que está en juego no solamente la vida de Moratorio, sino que al estar en fase experimental es que también sería algo para todos, ¿no? O sea, de lograrse y probarse. Recordemos también que el equipo del Pasteur, que está trabajando también en esto, yo en marzo hablaba con Pilar Moreno, que me decía que justamente las fases experimentales son muy costosas. O sea, ellos investigan, pero claro, para pasar a una fase más es muy costoso.
0: ¿Y lo que están pidiendo entonces, que es Pati concretamente?
2: En las redes sociales del propio Moratorio van a encontrar las vías de colaboración, una es el colectivo Habitat número 146734, que está a nombre de Gonzalo Moratorio, y hay otra vía para colaborar que es la cuenta del banco HSBC 3699-135, que está a nombre de Gonzalo Moratorio y su señora Natalia Ibáñez. Pero en las redes sociales encuentran si quieren colaborar.

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1: Se gana y se pierde, y se pierde, y se pierde. Alfonso, ¿cómo lo ves al Defensor Sporting?
2: A veces se vuelve a perder. ¿Cómo anda un buen lunes?
1: ¿Tu sonrisa todos? No será por la derrota del Defensor.
2: No, para nada. Me tocó ir el lunes tempranito.
1: Y tempranito estaba frío, ¿eh?
2: Sí. Wow. Estaba lindo igual. Salió el solcito después y bueno. Estaba lindo. La verdad, claro. Defensor hizo igualmente un buen partido. Sí. Mucho joven dentro del campo de juego. Demasiada juventud, te diría. Y el único de los veteranos no anduvo, que fue Montenegro, el goleador.
1: No anduvo.
2: No la tocó casi.
1: Sabemos que la hinchada de Defensor Sporting es gigantesca, pero sospecho.
2: La voz de Defensor, yo entré a un programa diferente.
3: Van a hablar de Defensor. Yo voy a quedar una lanza, a mí la verdad no me importa ni Nacional ni Peñarol ni Defensor. Pero hay gente que sí le importa. Entonces hablemos
1: del fútbol en general, de la fecha.
2: Ahí está, Nacional ganó y así fue como comenzó el torneo intermedio. Sí. Una buena victoria nuevamente allí en el Charrúa el viernes en la noche. Ahí sí estaba frío, con un juego diferente a lo que venía mostrando. Un primer tiempo muy bueno del equipo tricolor, que termina reafirmando después en el segundo tiempo y quedándose con una victoria otra vez de atrás, porque empezó perdiendo 1-0 contra el Montevideo City Torque y lo pudo dar vuelta y mostró una cara interesante de cara a lo que se viene, que es obviamente partidos importantes de Copa Libertadores. El día sábado Peñarol hizo lo mismo, diferente, claro, en el estilo. Peñarol arrancó ganando y a los 10 segundos le empatan el partido, mueven del medio y le empatan el partido. Algo similar le pasó a Defensor también. El día domingo, pero después con un hombre de menos jugando casi 65 minutos de juego, pudo dar vuelta el partido, pudo en realidad volver a la victoria y quedarse finalmente defendiendo todo el segundo tiempo, pero era lo que tenía que hacer contra Liverpool. Ganó el campeón, ganó Racing, volvió a la victoria 1-0 contra Cerro Largo, después de haber dejado 5 de los últimos 6 puntos en el final del torneo. Apertura, se vuelve a la victoria y eso es importante. El tema que termina teniendo un expulsado en el final también, que es uno de sus delanteros goleadores, de Silva, que en 2 minutos le sacaron 2 tarjetas amarillas y ahí, bueno, se termina quedando un poco menos ante Cerro Largo.
1: ¿Cómo se regalan a veces los jugadores? Pero bueno, fútbol es fútbol. Si me tenés que decir Nacional Peñarol, ¿mostraron algo distinto que puede dar más proyección en este campeonato?
2: En general Nacional. Y en base a juego, más allá de nombres, porque los nombres terminaron siendo generalmente los mismos. Levantó Viera en la saga, no estuvo Rogel, levantó Viera que acompañó a Coates también hizo un muy buen partido. Maxi Gómez, que volvió a ser importante para el equipo también, gol de Maxi Silvera. Yo creo que eso levanta anímicamente de cara a lo que se viene, que va a ser un partido sumamente importante contra Universitario, que tiene una cantidad de problemas el equipo peruano importantes y que, bueno, así de esa manera viene para Uruguay. Pero hay algo también muy importante con respecto a todo lo que se viene, que por ejemplo es la despedida de Uruguay. Uruguay, ya yo lo confirmaba la semana pasada y hoy lo reconfirmo, no va a ser partido de despedida. Ni acá ni en el interior del país. Lo que se está buscando es la posibilidad de hacer una especie de show, seguramente en el Estadio Centenario, posiblemente con un show musical acompañado, obviamente con la presentación de los 26 jugadores que vayan a representar a la selección uruguaya, pero ya descarto de que no va a haber partido amistoso de la selección previo a lo que va a ser la partida al Mundial, que era un denominador común que veníamos teniendo en los últimos Mundiales y que generalmente muchas selecciones lo hacen, aunque en este Mundial muchas consiguieron partidos en Estados Unidos. Así que muchos van a tener sus últimos partidos previo al Mundial más cercano al lugar en el que se va a jugar la Copa del Mundo.
1: Alfonso,
3: ahora estamos sin tiempo, pero yo voy a reivindicar en estos estudios que se hable de básquetbol. Hoy no da el tiempo, pero hay que hablar de básquetbol.
1: Siempre hemos hablado, pero está bien, Pati. Y además, juega mañana Defensor Sporting con Peñarol y arrancan las semis, ¿no?
2: Las semis,
1: de la Liga Uruguaya. Alfonso Irazábal.
2: Que pasen
1: gustazo,
2: bien.
1: Ya se va para la para carga deportiva. Chao.
3: Gracias.
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9: Son las 8 y 2 minutos, ya se viene arriba gente en Canal 10 y nosotros hemos en Carve en 104.3 FM. Vamos a hablar con Marcelo Bisogno, el director del INE. Somos los mismos, ¿eh? Que éramos.
10: Sí, pero hubo unos cambios.
11: Somos 350 mil más, ¿le sirve?
9: No, vemos? No, 350 mil más.
11: Sí, con respecto a lo que teníamos del censo.
10: Yo colaboré. De 2023. Yo colaboré. El año pasado, no, el año pasado colaboré con un niño más.
11: Bueno, está muy bien. Ah, es verdad.
10: ¿Usted no colaboró
11: no,
10: todavía?
11: No, todavía no.
9: Porque se reconfiguró.
10: Vámonos, que mire la hora que hizo.
9: No, se reconfiguró los datos del censo. Vamos a hablar del censo, vamos a hablar de la actividad política, más datos del SUNMA, del Sindicato de Trabajadores Portuarios y trabajadores en María Fines. Hasta las 9 sigue el informativo Carve.
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0: ahora sí es momento de actualizar la información del tránsito. Según la Intendencia de Montevideo, en 8 de octubre y Vicenza, y 8 de octubre y Pirineos, hay semáforos en flash. Vamos a ver cómo está el tránsito hasta ahora, que si hay varios que están todavía trabajando, debería estar normal. A ver, veamos. Estoy ayudándome con Mirá, Waze.
1: Te ayudo mientras buscas eso, Pati. También en Waze estoy viendo, ahí en José Yauri, cerca de la Embajada de Italia. En realidad, allí en la Embajada de Italia, también hay unas 2-3 cuadras que están en algo bloqueadas. De hecho, el Waze te pinta, viste, cuando está bloqueada una calle o hay tránsito enlentecido, te pinta la cuadra de rojo. Bueno, son entre dos y tres cuadras, allí cerca de la parroquia Las Esclavas, cerca de la Embajada de Italia, en el Yauri, que Waze está informando sobre este enlentecimiento en el tránsito, ¿no?
0: Bueno, quiero decirle que para venir a Italia no hay enlentecimiento, y por los accesos a Montevideo tampoco. O sea que hay somos pocos los que estamos trabajando. ¿O no? ¿Sabe lo que está cambiando a esta hora? Que no hay clases, no hay liceo, no hay escuela, que eso hace que se ponga todo el mapa en rojo, ¿no? Yo digo, está todo trancado, ¿no?
2: Claro, eso cambia muchísimo, es así. Es
0: cambia
2: así.
0: Muchísimo.
2: Son las 8:05, Rodrigo, buena hora, está la puesta al aire.
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0: El Sindicato Único Nacional de Trabajadores del Mar y Afines, el SUNMA, detectó un faltante de dinero en sus arcas financieras y denunció que integrantes de la directiva anterior se apropiaron indebidamente del dinero.
1: En una comunicación sobre la situación económica financiera del sindicato, a la que accedimos aquí en Informativo Carve como primicia, se detalló que el sindicato se encuentra sin fondos y también con deudas al BPS, al sector mercante, y que incluso hay deudas con dos funcionarios del propio sindicato.
2: La actual directiva informó que en el año 2025 hubo $75,357 de gasto sin justificar, entre otras varias irregularidades detectadas.
0: El secretario de Presidencia, Alejandro Sánchez, compartió la opinión de la vicepresidenta Carolina Cose sobre la reciente encuesta de equipos consultores.
1: Orsi terminó abril con opinión pública de balance negativo, que se profundizó con respecto al mes de febrero.
2: Sánchez coincidió con Cose en que se enciende una luz amarilla tras los resultados de la encuesta al ser consultado este sábado en Colonia.
0: El intendente de Montevideo, Mario Vergara, afirmó que hay preocupación por los últimos datos de desaprobación del presidente Yamandú Orsi y pidió tomar estos números con mucha atención y cuidado.
1: El presidente de la República va a participar hoy de la conmemoración del aniversario del Ejército Nacional en el Complejo Deportivo del Ejército a las 10:15.
2: Más tarde, 13:45, estará en el Centro Cultural Miguel Ángel Pareja para participar del acto por el aniversario de la Batalla de las Piedras en esa misma ciudad.
0: El Poder Ejecutivo trabaja para concretar la reunión del presidente Yamandú Orsi con Donald Trump y cerrar las visitas a Japón y países de Europa e India.
1: El ministro de Relaciones Exteriores, Mario Lubetkin, aseguró que la voluntad de un encuentro entre el presidente Orsi y el presidente Trump existe, pero que hay un problema, dijo en agendas.
2: El Frente Amplio manifestó su más profundo dolor y consternación por el asesinato de Florencia Rodríguez, quien se desempeñaba como concejal en el municipio de Los Cerrillos, en Canelones.
0: En un comunicado, el Frente Amplio sostuvo que el femicidio no es un hecho aislado y lo definió como la expresión más brutal de una violencia estructural que sigue arrebatando vidas de mujeres en nuestro país.
1: También se pronunció el Movimiento de Participación Popular de Canelones, sector que expresó su profundo dolor por el crimen.
2: Rodríguez tenía 29 años, era profesora de biología y concejala del Frente Amplio en el municipio de Los Cerrillos.
0: En la madrugada de este sábado fue asesinada de varios disparos de arma de fuego junto a su actual pareja, un hombre de 37 años, a manos de su ex, quien se terminó suicidando.
1: El asesino era un policía de 26 años que se desempeñaba como efectivo de la jefatura de Montevideo.
2: El intendente de Montevideo, Mario Vergara, reveló que trabaja en un proyecto primario para mejorar el saneamiento y los desagües, ¿no?, pluviales en la zona de La Paz y Avenida Libertador, en La Aguada.
0: El objetivo es evitar las tradicionales inundaciones que allí ocurren los días de eventos de acumulación de agua en días de mucha lluvia intensa en la zona allí, en donde está la central de AFE, ¿no?
1: La Asociación Profesional de Arquitectos, Diseñadores y Urbanistas del Uruguay se sumó a las críticas sobre el proyecto de intervención urbana en torno al Palacio Legislativo, según informó El País.
2: La asociación emitió un comunicado que cuestiona la iniciativa. Es un espacio de valor patrimonial, institucional y urbano, y cualquier cambio tiene que estar respaldado por estudios integrales y transparentes de evaluación pública.
0: El grupo de hackers Dead Presidents anunció un ciberataque a los servidores del servicio de Ticantel, según reportaron cuentas especializadas en el seguimiento de la Dark Web.
1: El anuncio fue posterior a otro ciberataque llevado adelante sobre HG, una empresa subsidiaria de Antel, y días después de que la empresa estatal confirmara un ciberataque a la plataforma TuID.
2: La Organización Mundial de la Salud decretó emergencia internacional por un brote de ébola en el Congo.
0: El Ejército Nacional informó que los efectivos militares uruguayos desplegados en ese país se encuentran tomando todas las medidas sanitarias para evitar contagios.
1: Indicó además que la base siempre presente en Goma está a más de 500 kilómetros de distancia del foco principal en Bunia.
2: Un hombre de 35 años fue asesinado a puñaladas en el barrio Los Solares de Sauce, Canelones.
0: Un vecino trasladó en su camioneta a la víctima hacia el Hospital de las Piedras, donde murió 2 horas más tarde.
1: La justicia imputó por un delito de encubrimiento al hombre de 32 años que denunció ante la policía el hallazgo del cuerpo de una mujer que fue ubicada en el interior de una heladera en una casa en San Carlos, en Maldonado.
2: Sí, un hallazgo macabro. La fiscalía pidió prisión preventiva. La jueza resolvió arresto domiciliario total con tobillera por 90 días para este hombre.
0: En el deporte, Racing le ganó 1-0 a Cerro Largo ayer por la primera fecha del torneo intermedio del campeonato uruguayo.
1: En los otros partidos, Albion Wanderers empataron 0-0 y Central Español le ganó 2-1 a Defensor Sporting.
2: El sábado, Peñarol le ganó 2-1 a Liverpool, Boston River 4-1 a Cerro y Juventud 2-0 a Progreso, mientras que el viernes Nacional le ganó 2-1 a Torque.
0: La fecha se completará hoy cuando a partir de las 18:30 Deportivo Maldonado reciba a Danubio en el Estadio Domingo Burgueño.
1: Bueno, y por las semifinales de la Liga de Básquetbol, Nacional Aguada juegan hoy 21:15 en el Gran Parque Central.
2: Defensor Sporting, que clasificó a semifinales al vencer a Malvin, jugará mañana ante Peñarol.
0: En el capítulo internacional, el impactante aumento del número de ejecuciones en Irán, que aplicó la pena de muerte a más de 2.150 personas, hizo que las ejecuciones en 2025 en todo el mundo batieran el récord desde 1981.
1: La Organización de Defensa de Derechos Humanos con sede en Reino Unido contabilizó al menos 2.707 ejecuciones en el mundo en 2025.
2: De esos casos, 2.159 fueron reportados en Irán, más del doble que el año anterior, según Amnistía Internacional. Sin embargo, esto no incluye los miles de ejecuciones que Amnistía cree se llevaron a cabo en China, el país que aplica la pena de muerte, que más la aplica. Esto debido al secreto de Estado que ampara esta cifra. Recordemos que están sentenciados a la muerte 2 excomandantes del ejército chino. Sí, son esas cosas que completan la información internacional. Amnistía Internacional hace un trabajo en este sentido que es único, recorriendo todo el mapa. 8 y 13, Pati Martín.
0: 8 y 13 y hay más novedades.
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1: Tenemos la actualización de Inumet. ¿Sabe cuántos grados dice que hay en el aeropuerto de Carrasco a esta hora? 3,6.
0: Qué frío, che.
1: 3,6. Viento muy poco, a 7 kilómetros por hora. 1025 la presión, 95% de humedad y 15 kilómetros de visibilidad. ¿Aumentaron un poco las temperaturas? Sí, pero muy poco. Allí por el este del país tenemos Punta del Este con 10,4. En Rocha, 9 grados en el centro del país. Tenemos neblina en Durazno con 2 grados. Hoy había 0,9. O sea que subió un poquito la temperatura, pero igual helado, ¿no? 0 grados tenemos en Florida, donde también marca neblina y Inumet. Está claro en San José con 4 grados. Y en el norte del país también las temperaturas muy bajas. Paysandú 2,2. En Salto 3,2. Y allí por Artigas 5,4, que dice que está claro. Y en, a ver, por acá...
0: ¿Qué más hay?
1: No, estoy mirando. Tacuarembó también está con 3 grados. Y Rivera, allí en la estación meteorológica del Bichadero, 4,1. Y por acá, mira, está claro, 1,4 en Melo. O sea, un frío bárbaro.
0: Un frío que va a seguir así durante toda la semana, mañanas frías. Pero va a estar lindo porque va a ser un día soleado. Hoy, mañana, tenemos prevista para Montevideo una máxima de 14 con cielo claro y algo nuboso. Mañana lo mismo, en el este 1 de mínima, 15 de máxima. Lo mismo en el centro, con solcito, pero máximas que ni en el sur, ni en el centro, ni en el norte superan los 17, 18 grados.

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1: El dólar en pizarra, 38.95 la compra, 41.55 la venta. Peso argentino, 0.02020, real, 7.15.885. Euro, 44.18.49.68. Y el dólar interbancario, 40 pesos con 25.
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0: varios mensajes que sean al 092-666-000, como este que dice, los escucho desde Madrid, acá está hermoso, hay 23 grados.
1: Que me espere que en unos días voy a estar
0: por acá. Una trinitaria de turista por Europa, dice Laura. Y por el otro lado acá tenemos otro mensaje que es de Gustavo, que dice, buen día, al norte de Paso de los Toros cayó buena helada. Bueno, recuerden que estamos, por los mensajes que lleguen toda esta semana, estamos sorteando dos entradas dobles para Lugares y Tiempos, que es un espectáculo de Eduardo Fernández y Héctor Numa Moraes, para el sábado 30 de mayo en la sala principal del Teatro Solís a las 20 horas. 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
2: Muy bien. 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
1: Bueno, son las 8 horas 24 minutos, decíamos en titulares y a lo largo de toda la semana, en realidad, que se estaba planteando a nivel de conversaciones otra petición para iniciar una comisión investigadora, en este caso que indague sobre presuntas irregularidades en la Administración de Servicios de Salud del Estado. Y justamente en el Partido Nacional la propuesta es que se indague sobre otras cosas, la gestión del ex director de ACE, Cipriani, también sobre la actual gestión del presidente Álvaro Danza. Es por eso que estamos en contacto con el diputado nacionalista Federico Casareto. Bienvenido, Casareto, ¿cómo anda?
4: ¿Qué tal? Buen día, un gusto estar con ustedes.
1: ¿Cómo está planteado la comparecencia? Primero, la conversación, la negociación de cara a lo que serían los primeros días de junio para que se pueda finalmente habilitar, aprobar esta indagatoria por ACE.
4: Bueno, en primer lugar, aclarar que la primera investigadora, o sea, el primer denunciante de todo este tema es quien habla, fue el diputado del Partido Nacional e incluso en nombre de toda la oposición en este momento en el Parlamento Nacional. Y nosotros lo que queremos investigar es, en primer lugar, nuestra propia gestión, la gestión Cipriani, los 5 años, sobre lo cual durante hace más de 5, 6, 7 años se viene sembrando duda de la época de la pandemia, que ha sido discutido en diversas instancias en las interpelaciones de 2020 a 2025, todo el tema del círculo católico, de la contratación de ambulancias de traslado, etcétera. Aparte de eso, queremos investigar la actual gestión Danza, que es un collar de irregularidades, el tema de sus múltiples trabajos, que por más que se diga que el tema ya se trató, quedó una ilegalidad manifiesta durante todos esos meses en los cuales el doctor Danza estuvo de los dos lados del mostrador, pero además cobrando una partida de dedicación permanente. En el Estado, si algo no es permanente, cuando alguien tiene 4 trabajos por fuera de la presidencia de ACE. También las marcadas de tarjetas simultáneas en el Hospital Pasteur, a las 9 de la mañana estando 9 y 5 en Fray Bentos, o a las 9 de la mañana y estando 9 y 10 en Paso de los Toros. O sea, sistemáticamente un collar de irregularidades donde se incluyen también los $60,000 del pago del nuevo logo de ACE, donde se incluye además las contrataciones de aquellos cargos gerenciales con sueldos más altos, que la oposición lo descubre y que parcialmente tuvieron que volver atrás. Y también queremos investigar 4 temas que quedaron del periodo pasado, que no han tenido estado parlamentario, como es aquel tema que hizo que el doctor Brioso, hoy subsecretario del Ministerio de Salud Pública, perdiera su cargo por facturar operaciones de la Facultad de Medicina en el Pereira Rosell como si fuesen de ACE. Al ser de ACE cobraban una partida quirúrgica que no correspondía si se operaban por Facultad de Medicina. Después el doctor Villar, con su gestión de remodelación del Hospital Maciel en su momento, que hoy ya está en la justicia, se está declarando, hay ciudadanos que están pasando por el Poder Judicial justamente por este tema. Plemu, el Plenario de Mujeres del Uruguay, que perdió licitaciones de limpieza del Pereira Rosell y sin embargo se le fue contratado directamente, no respetando el proceso competitivo. Y después los aceleradores lineales, ¿no? Unas compras que hizo el Estado en el periodo de 2015 a 2020, en donde, entre otras cosas,

0: únicamente por los temas del gobierno Cipriani, de la administración Cipriani. Estuvimos en un periodo de negociación para buscar una sola investigadora, porque no es serio que el Parlamento tenga dos investigadoras por el mismo tema. Y bueno, no se llegó a un acuerdo, por lo tanto, seguramente en la primera semana de junio iremos al plenario y ahí, obviamente, quien tenga las mayorías será investigadora que resulte aprobada, ¿no?
1: Ahora, diputado, permítame, porque uno piensa, bueno, ¿qué tan útil puede ser una investigadora? Teniendo en cuenta que hay dos que hoy están en curso, por un lado la que indaga sobre las patrulleras oceánicas del astillero Cardama y la otra del campo de colonización de María Dolores, con escasos, ¿no? Lo dicen de todas partes, por ejemplo, la propia oposición está planteando que no hay información, que el gobierno está advirtiendo poca información por Cardama, y en la de María Dolores ambas partes coinciden en que hay poca información brindada o pocos avances. ¿Qué tan útil es justamente una investigadora en ACE por todas estas situaciones planteadas?
0: Mire, la función del parlamentario no se valora en utilidad o no utilidad. La Constitución de la República dice que los legisladores tenemos tres funciones. Legislar, que es hacer las leyes. Representar, que en el caso mío represento al departamento de Maldonado y llevo las necesidades al Parlamento Nacional que el departamento tiene. Y en tercer lugar, controlar. Dentro de esos mecanismos de contralor existen distintas instancias, desde convocar al Poder Ejecutivo una comisión, de hacer una comisión general más ampliada, de hacer una interpelación o de hacer una comisión investigadora. Y la obligación nuestra es cuando vemos irregularidades, cuando se llama a comisión, se interpela y no hay resultados, bueno, hay que investigar. Y los resultados se van a ver cuando termine la investigación. Si no hay ningún elemento, se archivará, y si hay elementos, se mandan a la justicia. Pero si habrán habido investigadoras en el Uruguay que han dado resultados, no nos olvidemos la de Pluna, por ejemplo, solo para poner un ejemplo. Lo de Cardama está dando mucha tela para cortar. Yo no creo que no hayan habido avances, se han descubierto un montón de cosas. Tal vez la que viene más rezagada es la de María Dolores, que yo verdaderamente no estoy en la interna de esa comisión, pero creo que los legisladores tenemos que cumplir con nuestra función, no medir si será útil o no será útil. Yo quiero saber qué dicen, por ejemplo, los juristas respecto a que un presidente de ACE cobre una partida por dedicación permanente cuando tiene 5 trabajos. ¿Cómo no vamos a investigar eso? Si interpelamos a la ministra y miraron por un costado, si hemos seguido reclamando que esto es un dinero mal habido, que puede incluso configurar un delito de enriquecimiento ilícito, y nadie ha dado respuestas. Entonces, hay que investigar y hay que ir a fondo.
1: Diputado, un legislador blanco me comentó la semana pasada que tiene información acerca de que el doctor Danza volvió a trabajar o a desempeñarse en alguna de sus funciones privadas en Mutualista. ¿Usted tiene la misma, los mismos datos?
0: Tengo la misma información y por eso cuando me convoca la comisión pre-investigadora, yo amplío los puntos que le hablé hace un minuto, también a que se investigue esto, que va a llevar 15 minutos, ¿no? Porque es llamar a la sociedad española y es llamar al propio Danza y cotejar si existe una carta de renuncia o si existe una carta de reserva del cargo.
1: ¿En qué mutualistas entonces tiene usted la información de que el doctor volvió a desempeñarse?
0: Sociedad Española de Socorro Mutuos.
1: O sea, él renuncia al cargo que tiene y vuelve en cuánto tiempo.
0: No, nosotros la información que tenemos es que en el momento que él deja los cargos privados que tenía para dedicarse full time, como debió haber sido del primer momento en ACE, nos informan de que habría dejado en reserva el cargo de la española y no habría renunciado. Pero eso no, es una presunción que tenemos, y como queremos generar una investigadora, queremos incluir ese tema también para que se investigue.
2: Casareto, también van a incluir la gestión, tengo entendido, o quieren incluir la gestión de la ministra Lustenberg. No sé si es toda la gestión, si es esto que pasó últimamente con la comisión honoraria.
0: Nosotros estamos evaluando incluir este tema porque cada vez que la ministra Lustenberg habla, se enreda más en el tema. La semana pasada, el día martes, la tuvimos en la Comisión de Salud de la Cámara de Diputados e hizo declaraciones que nos dejaron muy preocupados.
2: ¿Por ejemplo?
0: Diciendo de que en este proceso específicamente de la anestesista, que fue sancionada con 5 años de pérdida de su ejercicio de la profesión y que la ministra la baja la pena de 5 años a 3 años y que eso motiva la renuncia de 11, de 15 o de 13 integrantes de la comisión honoraria, la ministra dice que hubo vicios de forma, lo dijo en la comisión, quedó en las actas y lo dijo en la prensa al salir de la comisión. La ministra debería saber que si hay vicios de forma, el proceso queda caduco, por lo tanto cae todo este proceso. Pero días después, esta semana pasada, nos enteramos que la doctora perjudicada en este caso

0: no ejercicio con su título por la pena que se le puso, había accionado ante el TCA, ante el Tribunal de lo Contencioso Administrativo, que es a donde van los funcionarios cuando entienden que tuvieron una mala, por ejemplo, en este caso, sanción. Y en la audiencia del mes de diciembre, donde se tienen que presentar las dos partes, la doctora denunciada y penalizada, y el Ministerio de Salud Pública, el Ministerio de Salud Pública no se hizo presente. O sea, de las dos partes, una no se hizo presente. Por lo tanto, tenemos gran chance de que se le dé la razón a esta doctora que ejerció mala praxis y que caiga absolutamente toda la pena. Ya no los 5 años ni los 3 años que Lustenberg redujo esta penalización, sino todo el proceso. Y lo que va a llevar seguramente a
1: no
0: que
1: le preguntar...
0: la familia de la víctima...
1: Esto,
0: una denuncia al Estado.
1: ¿Esto ustedes lo supieron después de que ella estuvo en la comisión?
0: Es así, por eso nosotros decimos...
1: No le preguntaron por qué dejaron vencer ese plazo y por qué no...
0: ¿Cómo le vamos a preguntar si no lo sabíamos?
1: No, por eso.
0: Surgió 3 días después.
1: Bien.
0: Entonces, fue omisa, ocultó información al Parlamento. Ella fue con un speech contando que se había basado en jurídica del Ministerio de Salud Pública para reducir esta pena de 5 a 3 años, y resulta que hace 6 meses fueron convocados el ministerio al juicio y no se presentaron. Entonces, omitió esa información. O no la sabía, que es muy difícil, porque si está tanto en contacto con jurídica como para echar atrás una sanción de 5 años y ponerla en 3, es muy raro que no te informe que el ministerio no se presentó ante un juicio, ¿no?
2: Casareto, ¿cómo vio la encuesta de Orsi, de equipos, mejor dicho, con la, digamos, la evaluación presidencial, que ha tenido una fuerte caída? Obviamente en el Frente Amplio está preocupado. ¿Cómo lo ven desde la oposición?
0: Bueno, mire, nosotros las encuestas las tomamos como una foto en determinado momento, ¿no? Pero lo que sí vemos es una sensación de desilusión en la gente, sobre todo en los votantes frente amplistas. Yo te hablo en el caso de mi departamento. Ahora, cuando uno mira y dice, pero ¿a qué puede referir esta baja gestión, esta baja aprobación de lo que es estos primer años que debió haber sido el año de la luna de miel del gobierno? Y empieza a rascar y empieza a mirar cada una de las áreas, y se encuentra que si uno mira el Ministerio de Ganadería tenemos María Dolores, y que si miramos a Lustenberg tenemos la catarata de renuncias, y que si miramos al Ministerio de Economía habían dicho que no iban a subir impuestos y lo subieron, y cuando miramos al Ministerio de Trabajo vemos que hay un ministro que critica al presidente, y cuando miramos así sistemáticamente la ministra de Industria, que nos acabamos de enterar que los uruguayos pagamos 81 millones de dólares más por el precio de los combustibles que lo que debíamos haber pagado, bueno, uno empieza a encontrar explicaciones. Si en cada una de las áreas el gobierno está ejerciendo su labor, suceden estas cosas y suceden desaprobaciones, es evidente, el caso Ortuño, por ejemplo, con su capricho de hacer Casupá teniendo el Río de la Plata como fuente de agua dulce, cuando uno mira todas estas cosas, dice, bueno, ahí está el resultado. No es simplemente la imagen del presidente, no es simplemente la imagen de la persona, sino lo que la gente está opinando es la imagen del gobierno, de la gestión, una gestión que hace agua por todos lados, y que verdaderamente me parece que se desperdició un año en el cual la gente le da una confianza, un cheque en blanco prácticamente para hacer determinadas cosas, y han pasado con el espejo retrovisor, mirando para atrás, haciendo auditorías, cuestionando el gobierno anterior, en vez de dedicarse a gobernar y poner los focos en adelante, ¿no?
2: Federico Casareto, diputado del Partido Nacional por Maldonado, gracias y seguimos en contacto.
0: Ha sido un placer como siempre, buen día.
2: Buen día.
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8: Estoy viviendo en un país donde tenés que ser cheto, te raja. 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
9: Clásico de los traidores. Viviendo en Uruguay. Oh, me remueve la historia. Qué bueno. Bueno, el Uruguay tiene una radiografía principal, que es el censo que se hizo en 2023. Se divulgaron los datos, pero la actual gestión del INE hizo una revisión de los datos, sobre todo porque hubo un porcentaje de un 10% de la población que quedó sin encuestar. Vamos a hablar de esto y de qué resultados arrojó este nuevo trabajo con el director del INE, el economista Marcelo Bisogno, a quien tenemos en línea a partir de este momento. Gracias por estar en Carve. Buen día.
10: Buen día, gracias por darme la oportunidad de charlar con su audiencia.
9: Bisogno, somos los mismos, no es que hayamos cambiado. El tema es que se mide distinto. ¿Qué es lo que sucedió concretamente? Hablábamos de este porcentaje de población que quedó sin encuestar, que es una población que tiene una determinada característica, ¿verdad? No se promedia con lo otro.
10: Sí. Primero, ir al número, ¿no?
9: Sí.
10: Quedó sin censar un 10,3% de la población, lo que es un porcentaje muy alto. Uh-huh. Muy alto para la historia del país y alto a nivel global también. La historia de las omisiones en Uruguay llega a un pico antes del 2023, que fue en el 2011, con un 4,1% de omisión. Antes de eso, las omisiones estaban alrededor del 2%.
9: Cuando dice omisiones, es gente sin que queda sin encuestar, que es algo que pasa en todos los censos, pero en general es un porcentaje bajo.
10: Exactamente. Para dar un poquito de contexto, ustedes, la parte del censo que la población más ve, es cuando a uno lo encuestan.
9: Claro.
10: El trabajo de censo es salir a campo y preguntarle al mayor número posible de gente una serie de 100 preguntas. Eso se hizo, pero como en todos los censos, la población contada es una parte. Cuando uno termina de contar, empieza a decir, bueno, ¿y cuántos no conté? Y ese porcentaje es la omisión censal. O sea, se fue a los distintos barrios, a las distintas viviendas, a nivel rural, urbano, pero inevitablemente no se puede contar a todo el mundo. Hay fallas en el conteo. Uh-huh. Y la población total a nivel nacional es la suma de los que se contaron más los que se omitieron.
9: Claro.
10: Eso da el total de la población nacional, que en el caso de Uruguay en el 2023 ascendió 3,5 millones de pobladores. Pero esa omisión fue grande, fue 10,3, fueron 350,000 personas que no se contaron.
9: Y que además son personas que no tienen el mismo perfil que las que sí se contaron, ¿no? No se puede promediar y hacer una extensión de los datos, digamos.
10: Esa es la parte central. O sea, si la omisión no tuviera características, no, si la población contada representara la población total, no sería tan grave la omisión. Pero el problema es que en este caso, y en la mayoría de los casos, La población omitida es distinta a la población nacional.
9: Y vamos a eso, ¿qué es distinta y qué reconfiguración de datos han tenido?
10: Bueno, de los 350,000 personas omitidas, si lo hacemos un corte por edad, tenemos que 15% de esos 350.000 tienen entre 0 y 5 años. O sea que la omisión a nivel de gente 0-5 fue del 15%. Claro. En tanto que la omisión de 75, de 65 y más fue más o menos 5,3%. O sea que el conteo omitió mucho más gente chica que gente de edad 65 y más. Esa es una de las características. Claro. Pero más importante que eso, cuando se hace el corte por estrato socioeconómico, uh-huh. el conteo omite 17,5% del estrato socioeconómico bajo, en tanto que omite solo 3,1% del estrato socioeconómico alto. O sea que ese 10% que hablamos de omisión no se da igual por edad, no se da igual por estrato socioeconómico, no se da igual por nivel de ruralidad. Se omite mucho más gente a nivel rural que a nivel urbano. Claro. Y si usted hace un mapa de Montevideo con las zonas socioeconómicas marcadas por nivel de ingreso, las omisiones más grandes se dieron en los barrios más carenciados y las omisiones más chicas en los barrios más ricos. Entonces, el problema de omitir ese 10% no es solo que es mucha gente, sino que es gente que se omitió en forma no representativa.
9: Claro, hay un sesgo allí. Abro un paréntesis para después seguir ya con los datos nuevos de esta reconfiguración que han hecho. Esto fue... ¿Ustedes con esto están haciendo una crítica a la gestión anterior, digamos, del censo? ¿O era algo que era un problema que se iba a enfrentar de alguna manera?
10: En algún momento lo que nosotros hicimos para resolver este tipo de cosas fue hacer una ponderación. Uh-huh. Agarramos la población contada, ¿sí? Uh-huh. Sabíamos que había una omisión de 10%, o sea que si uno agarra una población que le falta 10% y lo multiplica por 1.1, sí. 1.10 si quiere, ahí llega al total. ¿Sí? Si hubiéramos multiplicado los 3.150.000 personas por 1.10, claro. Llegamos a los 3.500.000. Pero el tema es que así no se puede hacer porque sabemos que tiene sesgos. Uh-huh. Entonces, fuimos a un barrio carenciado y lo multiplicamos por algo por encima del 1.10. Ah. Y vamos a un barrio de nivel socioeconómico alto, como Positos, uh-huh. y lo multiplicamos por un ponderador que es menor a 1.10. Uh-huh. Con eso recalibramos. Ah. Y llegamos a una población, a una foto de la población que es más representativa.
9: O sea que hicieron un trabajo agregado. Manera. Hicieron un trabajo muestral agregado, llamémosle.
10: Bueno, ese trabajo muestral se basa en lo que se llama la encuesta post-censal, que se hizo en la administración anterior.
9: Correcto.
10: Junto con el censo. Usted siempre que termina un censo, para estimar esa omisión...
9: No salieron de vuelta al campo, tomaron de vuelta los datos y reponderaron.
10: Siempre que se hace un censo, después se hace una encuesta post-censal.
9: Bien.
10: Que es decir, para saber cuántos se omitieron, hay que ir a seleccionados lugares y poner un microscopio. Y decir, a ver, voy a contar bien exhaustivamente qué pasa en esta área.
9: ¿Pero salieron de vuelta al campo?
10: Sí, pero eso fue parte del trabajo de censo que se hizo en la administración anterior.
9: Ah, correcto.
0: Ahora, Bisonio...
10: Con ese microscopio uno encuentra que va a una zona y, encontré 100 personas. ¿Cuánto me dio el censo? 90. Bueno, me falta un 10%.
9: O sea que en realidad están continuando el trabajo y no es que lo hayan hecho desde esta administración.
10: El trabajo de campo no se tocó en nada, se basó totalmente en lo hecho en la administración anterior.
0: Ahora, Bisonio, lo estrictamente metodológico...
10: El tratamiento de la omisión en la administración anterior fue distinto al tratamiento de la omisión que hicimos nosotros. Ajá. O sea, la administración anterior no usó ponderadores. La administración anterior cerró la omisión usando lo que se llama señales de vida. Señales de vida son datos administrativos. Su hijo va a la escuela... Entonces, por lo tanto, es inscripto y emite una señal de vida, ¿sí? La administración anterior lo que hizo fue ver todas esas señales de vida y poner como población faltante a las que tenía mayor cantidad de señales de vida, lo que era más probable que estuvieran viviendo acá. ¿Cuál es el problema de eso? Que no mitiga sesgos. ¿Por qué? Porque las señales de vida no tienen ninguna de las 100 y más variables que se preguntan en el censo.
9: Correcto.
0: Bien. No, me quedaba la duda, director, si más allá de esto que usted hace énfasis, hay una cuestión más metodológica de que faltó quizás recorrer el territorio, el campo, por esto que decía de que hay mayor población no censada, niños, jóvenes, en contextos más vulnerables. ¿Faltó eso de recorrer más, salir más al campo?
10: Bueno, Bueno, el trabajo de censo es un trabajo tremendo. El salir a campo es la parte más difícil, más compleja, requiere un montón. Bueno, se gastaron 24 millones de dólares en este proceso. Pero es muy complejo, es tremendamente complejo. Yo no estoy criticando en absoluto el trabajo de campo hecho durante la administración anterior. Sí creo que cuando se detectan ese nivel de omisiones, la forma de cerrar la omisión no debió haber sido por señales de vida, sino debió haber sido por ponderadores, como lo hicimos ahora, para permitirnos tener una foto más justa, más balanceada de lo que es la población nacional. Nosotros ahora tenemos, por ejemplo, comparando lo que se contó en campo con lo que terminamos luego de reponderar, que la residencia en asentamientos contada fue 4,5. La que nosotros tenemos luego de ponderar es 5,5%. O sea, hay 34.500 personas que se omitieron a nivel de asentamientos. Eso, el tema de las señales de vida no lo capta, no lo puede mitigar. Las señales de vida solo nos dan sexo y edad de la población por departamentos. Entonces, el censo anterior, el que llamamos censo combinado, no daba sino tres variables para esa población omitida. O sea, el 10% tenía tres variables.
9: Hay más personas en asentamientos, sí, y hay más personas en la ruralidad, digamos.
10: Hay más personas en asentamiento, hay más personas en la ruralidad, hay más personas que no tienen un índice de calefacción suficiente, o que les... O sea, todas las variables socioeconómicas dan un poquito peor luego de ponderar. ¿Por qué? Porque se omitió más gente en los barrios carenciados que en los barrios ricos. Se omitió más gente a nivel rural que a nivel urbano. Entonces, con esa recalibración nos da un país un poquitito más más pobre, si se quiere. Pero lo importante no es que sea un poquitito más pobre, porque el valor agregado no es tan importante como el valor local. Esas 34.000 personas que ubicamos, que da un índice de asentamientos de 4,5 a 5,5, son 34.000 personas que están ubicadas en un territorio. Cuando se va a hacer política pública, cuando se va a ver cómo tratar de combatir esos problemas de asentamientos, entonces la calibración fina que permite el censo ponderado da mucho más riqueza a nivel micro. No es tan importante la foto global, pero sí es muy importante que tenemos 34.000 personas ubicadas más en asentamientos sobre los cuales hay que trabajar.
9: Es claro, es un ejemplo muy contundente. Marcelo Bisogno, director del INE, gracias, hay mucho más para comentar, hay más trabajo por el tema estadístico que es clave precisamente para las políticas y para que todos tengamos la visión más ajustada de lo que es la propia sociedad uruguaya. Gracias por estos minutos y seguimos en contacto.
10: Gracias a ustedes.
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0: Son las 9 de la mañana, mientras que Nicolás Lucich disfruta de esta música, así mueve su cabeza como si tuviera como si tuviera unos pelos largos por la cintura y mueve, peludea.
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Muy buenos días, ¿cómo están? Bienvenidos y bienvenidas a Todo Cambia. Doce minutos pasan de las 9 de la mañana.

Hermosa mañana que tenemos aquí en La Paloma. Frío, pero muy lindo, muy agradable la mañana aquí en La Paloma y por lo que veo en el mapa de meteorología en toda la República.

10 grados la temperatura en Rocha, según nos dice Inumet. 15 la máxima que se espera para el día de hoy. Claro y algo nuboso, periodos de nuboso, probables chaparrones costeros, heladas, nieblas y neblinas para esta mañana. Claro y algo nuboso, periodos de nuboso, neblinas y bancos de nieblas para la tarde-noche. La humedad en este momento es del 74%. Vientos del suroeste y oeste entre 10 y 30 kilómetros en la hora, es lo que dice meteorología que está pasando en este momento en Rocha.

Por su parte, AccuWeather dice que en La Paloma en este momento tenemos 6 grados de temperatura, que hay mucho sol y que va a haber mucho sol todo el día. 16 la máxima que se espera para esta jornada.

mucho sol todo el día, viento del oeste, suroeste a 19 kilómetros en la hora, con ráfagas que pueden llegar hasta los 33 kilómetros. Probabilidad de precipitaciones, dice AccuWeather para el día de hoy, 0. Probabilidad de tormentas eléctricas, 0. Precipitaciones, 0.0 milímetros. Muy claro va a estar el día de hoy, nubosidad de 2% nomás. Para esta noche, la mínima que se espera en La Paloma es de 7 grados, con una sensación térmica de 4 grados. Una noche clara y despejada vamos a tener. Muy frío y con heladas, dice Nubel Cisneros. Así comienza la semana, según el meteorólogo de Subrayado. De acuerdo a su informe, la mañana de hoy lunes se presenta muy fría, con heladas y luego formación de neblinas aisladas. En la tarde se mantendrá el tiempo fresco, con buena presencia de sol y marcado descenso de temperatura en la noche.

Son las 9:16, señor. No entrevere a la gente que es lunes y no entienden nada después. Todo cambia, todo gira. Lo que no cambia son tus ganas de buena radio, de pasar las mañanas acompañado, acompañada, informado, informada. Para eso estamos, Esto es Todo Cambia, mi nombre es Francisco Rivas Clavijo y hasta las 12 horas, hoy lunes hasta las 12, vamos a andar por aquí por el aire de la 102.1 compartiendo y disfrutando de la mañana. 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

Se pueden comunicar con el programa a través del 091-006757, que es nuestro número de WhatsApp. Te comunicas con la radio, con el programa y con toda la comunidad. 091-006757.

0: son las 9.
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0: Y la pizarra del Banco República dice que el dólar cotiza 38.95 a la compra, 41.55 a la venta. El euro 44.18 y 49.68. El peso argentino 0.02 y 0.20. Y el real 7.15 a la compra y 8.85 a la venta.
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0: Y cuando pasan 19 de las 9 de la mañana de este lunes 18 de mayo, arrancamos la programación musical del día de hoy. Qué lindo arrancar un lunes así. Muy buenos días para todos y muy buenos días para todas.

La magia de Nile Rodgers en la guitarrita, Pharrell Williams cantando. 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

y los Daft Punk, demostrando que se podía hacer un disco de electrónica. Todo analógico, grabado en estudio. Esto pasó un día como el de ayer, un 17 de mayo, pero no quería dejar pasar la oportunidad de hablar de uno de los discos más importantes de los últimos, no sé, 15 años. Random Access Memories de Daft Punk salió un día como el de ayer, pero del año 2013. Trece años del disco que cambió bastante el panorama de la electrónica y del pop. Los Daft Punk venían construyendo desde los 90 una carrera poderosa en la música electrónica. Y este disco, Random Access Memories, apareció en un momento donde gran parte de la electrónica estaba obsesionada con sonidos cada vez más digitales, comprimidos, y los Daft Punk se encerraron en estudios clásicos, grabaron con músicos reales, usaron cintas analógicas y buscaron un sonido humano, muy inspirado en la música disco y el funk, el soul de los 70.

My name is Giovanni Chorcho. Si hay un tema, si hay una canción en este disco que resume perfectamente el espíritu de homenaje a los 70, es esta introducción que hace Giorgio Moroder, uno de los productores más importantes e influyentes de la música electrónica y disco moderna. El hombre que le puso música a los clásicos de Donna Summer, por ejemplo. Canciones como I Feel Love, que todavía muchísimos músicos consideran una especie de punto de partida para la música electrónica, fue inventada por este señor que escuchábamos contar su historia, que nació en un pueblito chiquito y quería ser músico y dormía en el auto.

un detalle que capaz se nos escapa, es un detalle técnico, pero es impresionante. Grabaron a Giorgio distintas partes de la narración usando micrófonos de diferentes épocas. La idea era que la voz también viajara en el tiempo a través del sonido.

Se cumplieron ayer 13 años del lanzamiento de Random Access Memories, el cuarto y último disco de estudio de los Daft Punk. Dijeron, no hacemos más música, y se fueron, pero más que por la puerta grande.

Van llegando mensajes al 091-00-6757. Qué buen tema para un comienzo de lunes. Arriba, Fran, buena semana. ¿Cómo anda, Nico? Qué discazo, nos dice el Nico. Es un discazo, ¿eh?

Buen día, Fran. Nos dicen por aquí al 091-0067-57. Tremendo arranque. Bueno, me alegro que les haya gustado, Vamos a seguir escuchando temas de este disco. Una vez que tengo una excusa para darme el gusto

Bueno, ¿cómo están? Che, ¿cómo andan? ¿Cómo pasaron el fin de semana? Feliz Batalla de las Piedras. Poco mensaje está llegando hoy al 091-006757. ¿Acaso se pensaban que hoy no había programa? ¿Acaso están durmiendo hasta tarde? Se tomaron el fin de semana largo, pero mire qué bandidos que son. Bueno, hoy 18 de mayo se conmemora la Batalla de las Piedras, uno de los hechos más importantes del proceso independentista de lo que ahora conocemos como Uruguay. Fue en 1811, cerca de la ciudad de Las Piedras, cuando las fuerzas revolucionarias, lideradas por José Gervasio Artigas, ¿qué hace José?, derrotaron a las tropas españolas comandadas por José Posadas. José contra José. ¿Qué José? El que te ganó la Batalla de las Piedras y se fue. Fue la primera gran victoria militar de Artigas. Fue la batalla en la que Artigas tiró la frase: clemencia para los vencidos, curad a los heridos, respetad a los prisioneros. Se le asocia a Artigas después de la batalla y suele destacarse como una actitud poco común para la época. Participaron muchos paisanos, gauchos y milicias improvisadas. No era un ejército profesional. Esta batalla ayudó a consolidar el liderazgo de Artigas en la región. Y en nuestro país, el 18 de mayo también es el Día del Ejército Nacional. 215 años de la Batalla de las Piedras. Un grupo bastante improvisado de paisanos, milicianos y gente común terminó derrotando al ejército español y cambió parte de la historia de esta región.

Buen día, Fran, dicen por acá. ¿Cómo anda, Lorena? ¿Cómo le va? ¿Cómo se llama esa canción? ¡Tremendo tema! Creo que te refieres a Lose Yourself to Dance. Este, a ver, vamos a ponerlo de nuevo.

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Es tremendo tema, sí, sí, zarpado. 53 de las 9 de la mañana, 091-00-6757. 13 años de este hermoso disco, 215 de La Batalla de las Piedras. No festeja el que no quiere, ¿eh? Siempre encontramos cosas para festejar acá. A levantarse, que es lunes, che, es laborable. Vamos arriba.

091-00-6757, nuestro número de WhatsApp. 55 pasan de las 9 de la mañana, 9 grados la temperatura en este momento. Mucho sol, ¿eh? Mucho sol el día de hoy, también mucho frío. La temperatura va a llegar hasta los 15 grados, con una sensación térmica de 13.

Buen día, Francisco, nos dicen por aquí. Feliz inicio de semana, saludos cordiales. Soy Oscar, ¿cómo le va? Adelante, Oscar, pase, acomódese. Buen día, Mirta, ¿cómo le va? Pero mire qué hermosa foto me manda. Buen día, Francisco, por si extrañaba las fotos. Por supuesto que extraño las fotos y la extrañaba usted también. ¿Cómo le va? ¿Pueden entrar a Facebook a la cuenta de Señora de las Cuatro Décadas? Y ahí está nuestra amiga Mirta participando y la pueden votar si quieren, ¿eh? A ver si gana por la paloma.

Tres minutos pasan de las 10 de la mañana. Vamos a ir a nuestra tanda. 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
1: ¡Ay! Y con la Macarena cerramos este primer bloque. Pum para arriba. ¿Están todos durmiendo? Preguntan por acá. ¿O de paseo? Yo creo que lo primero. Estaba lindo para quedarse durmiendo hoy, ¿eh? Cada vez cuestan más los lunes, che. 10:10 de la mañana. Estaba frío para estarse peleando en la batalla de las piedras hace 215 años, ¿no? Pará, Artigas, mirá el frío que hace. Bueno, loco, pero les dije en verano y me decían, no, estamos en la playa, ahora no. Al final nunca quieren revolución, ¿ustedes? Está bien, Artigas, vamos, dale. Pásame la lanza.

No estoy muy seguro, no soy experto en estrategia militar, pero la estrategia que utilizó Artigas en la Batalla de las Piedras fue muy inteligente y bastante novedosa para el contexto rioplatense de la época, ¿eh? Sobre todo porque Artigas tenía mucho menos recursos y un ejército mucho más irregular que el español.

Artigas evitó un enfrentamiento frontal clásico durante buena parte del combate. Aprovechó el conocimiento del terreno y la movilidad de la caballería criolla. Rodeó parcialmente a las fuerzas realistas para desgastarlas. Usó ataques rápidos y presión constante en vez de depender de una formación rígida europea. Y tenía una enorme ventaja en manejo de caballos y combate de campaña abierta. Los españoles estaban entrenados bajo lógica militar europea, líneas, disciplina cerrada, infantería organizada.

0: Artigas tenía indígenas, afrodescendientes, gauchos, esclavos liberados o fugados, pequeños productores rurales y sectores muy diversos de la campaña.
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0: Ahí está uno de los aspectos más interesantes del triunfo de Artigas en la Batalla de las Piedras. Muchos historiadores consideran que Artigas entendió antes que otros líderes de la región que en el territorio rioplatense la guerra no podía copiar exactamente el modelo europeo. El terreno, las distancias y el tipo de combate eran distintos.

Durante mucho tiempo la historia oficial uruguaya mostró la independencia como una epopeya bastante blanca y ordenada, cuando en realidad la campaña oriental era muchísimo más mestiza, diversa y socialmente mezclada. Cuando pensamos en la Batalla de las Piedras, capaz imaginamos próceres prolijos en cuadros escolares, pero gran parte de quienes pelearon eran paisanos pobres, negros, indígenas, mestizos y gente bastante invisible para la historia oficial.

Muy bien, vamos a la tanda, volvemos enseguida a 15 de las 10 de la mañana. 091-006-757, nuestro número de WhatsApp. Queda programa para rato, recién estamos arrancando.

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Natalia Oreiro, Cambio Dolor, abriendo este nuevo bloque en Todo Cambia. 31 de las 10 de la mañana. Lunes frío, soleado, de la Batalla de las Piedras, y aquí estamos, batallando esta mañana.

Aplausos de pie para el señor Luis Miguel. ¿Será que no me amas en esta versión en vivo? 43 de las 10.

Momento de noticias nacionales aquí en la 102. 091-00-6757 es nuestro número de WhatsApp.

Preocupa en Antel filtración de datos e incremento de ciberataques. La plataforma sigue siendo confiable, dijo su presidente. En conferencia de prensa, el presidente de Antel dijo que los ciberataques se incrementaron entre 8 y 10 veces de lo que venía teniendo y que viene trabajando al respecto.

informado ya que ha tenido un ataque a su plataforma TuID. Nosotros hemos continuado trabajando desde el suceso, haciendo un examen forense exhaustivo del incidente de ciberseguridad, y podemos confirmar que, que para todos los usuarios de la base, la plataforma sigue siendo fiable porque no se vulneraron ni claves, ni pines, ni certificados de firma, por lo cual la plataforma sigue siendo confiable para absolutamente todos los usuarios de la base. Sin embargo, al continuar con la investigación, pudimos detectar que para 163 usuarios que fueron de los primeros en enrolarse a TuID, entre marzo y septiembre de 2020, en la pandemia, se pudo haber comprometido minucias de la huella digital con la que se enrolaron. Antel hoy es un objeto de ataque. Se han incrementado los ciberataques contra Antel entre 8 y 10 veces lo que se venía teniendo. Realmente estamos preocupados porque evidentemente Antel está siendo un objeto deseable de ataque por no sabemos qué cuál es la causa, digamos, ¿no?

0: Cancillería prepara viaje de Orsi a Japón, Europa e India mientras espera por agenda para reunión con Trump. Mario Lubetkin aseguró que la voluntad de un encuentro entre el presidente Orsi y el presidente estadounidense existe, pero que es un problema de agendas que tienen ambos mandatarios.
1: La voluntad de un encuentro entre el presidente Orsi y el presidente Trump existe. Hasta ahí llegamos. Después, el problema de la agenda, pero es un problema de agendas que tiene por un lado el presidente Trump, pero por otro lado el presidente Orsi. Tenemos que cerrar la visita a Japón, que tenemos una presión notable. Tenemos que cerrar la visita a un conjunto de países europeos, que es una presión. Tenemos que cerrar una visita a India, que son todos temas absolutamente estratégicos. No, ya no digo para este año, es entre el año y el año próximo. O sea, son grandes nudos que están todos juntos y que van a pintar un país completamente diferente.

0: Una tragedia que enluta a toda la comunidad. Alcaldesa de Los Cerrillos lamentó asesinato de concejala. Florencia Rodríguez tenía 29 años y además de integrar el Consejo Municipal era profesora de Biología. Claudia Felipe definió a su compañero como con una personalidad fuerte, convencida de sus principios y defensora de las cosas justas.
1: Lamentable, una tragedia realmente que enluta a toda la comunidad. Y la verdad que sin palabras, recordar a Florencia es recordar a una compañera concejal como alguien dulce, muy activa, profesora de biología, donde ella repartía las 24 horas del día para poder hacer todo, ¿verdad? Para poder enseñar, para poder cumplir el rol concejal y también se repartía el tiempo en varias comisiones, con una personalidad fuerte, activa y convencida de sus principios y defensora de las cosas justas. Uh-huh. Ayer de mañana fue nuestra última charla telefónica, donde ella, en esa vocación de concejal y habitante del medio rural, como lo es quien habla, y muchos vecinos, hablamos del tema de la caminería rural, que se ha puesto intransitable, y bueno, continuamos coordinando con la dirección de obras, y bueno, yo le dije, mirá, tal día, tal hora, va la máquina por ahí, paulatinamente se siguen atendiendo los caminos, o sea que nuestro último contacto fue netamente laboral, más allá de todo lo que tenía quizás por delante, ¿no?
0: Bueno, Florencia Rodríguez Modornel tenía 29 años, era profesora de biología y concejala por el Frente Amplio en el municipio de Los Cerrillos. En la madrugada del sábado fue asesinada de varios disparos de arma de fuego junto a su actual pareja, un hombre de 37 años a manos de un ex, un policía de 26 años que se desempeñaba como policía de la jefatura de Montevideo.

Bueno, respecto a la desaprobación del presidente Orsi, Sánchez dijo que tenemos que poner el pie en el acelerador para que las políticas se asienten más fuertemente. Para el intendente de Montevideo, Mario Vergara, el nivel de desaprobación que registran las últimas encuestas es inusual entre los frenteamplistas porque históricamente no ocurría. La desaprobación del gobierno entre el electorado frenteamplista creció 15 puntos porcentuales entre febrero y abril, según el último sondeo realizado por equipos consultores.

Y estoy aquí con 55 millones de euros de más, dice Shakira, porque ganó una batalla judicial en España y deberán devolverle más de 55 millones de euros. Clean caja. La justicia española.

La ordenó a Hacienda que devuelva a la cantante Shakira más de 55 millones de euros, algo así como 64 millones de dólares, tras anular una sanción correspondiente al ejercicio de 2011, según un documento judicial consultado el lunes por la AFP. El Tribunal de la Audiencia Nacional, la jurisdicción especializada en asuntos financieros complejos, ordenó a mediados de abril la anulación de la liquidación practicada y la consiguiente devolución de las cantidades ingresadas como consecuencia de la misma, más los intereses legales respecto al ejercicio 2011. El centro de estos conflictos tiene que ver con la residencia fiscal del artista, que en 2011 inició una relación con el entonces jugador del Barcelona, Gerard Piqué, pero que en aquella época no dejaba de desplazarse por todo el mundo debido a su carrera. Shakira siempre ha afirmado que se estableció de manera permanente en Barcelona a finales de 2014, antes de trasladar en 2015 su residencia fiscal de Bahamas a España. Pero el fisco español no lo veía de la misma manera y la acusaba de no haber pagado sus impuestos en España en 2012, 2013 y 2014, pese a haber residido esos años más de 183 días al año en el país, umbral a partir del cual una persona es considerada residente fiscal. Bueno, el buffet de abogados que debe tener Shakira. Un edificio lleno de abogados debe tener. Se frotan las manos. Le ganaron al Estado español. Y ahora España tiene que decir, tome Shakira, tome. 55 millones de euros. Ahora va a llegar a fin de mes tranqui, ¿eh? Cómprele un par de championes a sus nenes.

Buen día, Francisco. Nos dicen por aquí al 091-00-6757. Tarde, pero estamos. Pase, pase, acomódese, por favor. ¿A usted le parece levantarse a las 11 de la mañana? Así nos sacamos el país adelante. ¿A qué hora habrá sido la Batalla de las Piedras? ¿Ustedes saben eso? ¿Habrán madrugado? ¿O dijeron, pará, Artigas, vamos a tomar unos mate? Tranqui, pará. Aguantale a la ansiedad, Artigas. Vamos a tomar unos mate. Estamos acá, un fueguito, unos mate. Unas tortas fritas y después vamos. Si no, no. Porque si vamos a hacer una revolución a la uruguaya, vamos a hacerla a la uruguaya.

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Bueno, el meteorólogo José Serra indicó que la situación no alcanzará a conformar una ola de frío, pero advierte por temperaturas bajo cero. Se espera que la semana sea de muy bajas temperaturas. Será una semana invernal en la que estaremos cerca de la primera ola de frío. Ola, frío, pero faltarán unos grados para que se dé, añadió. Bueno, el meteorólogo José Serra.

091-006757, nuestro número de WhatsApp. Buen día, María, ¿cómo anda? ¿Cómo le va? Nos manda María la frase diaria, ¿eh? La verdadera fortaleza, nos dice María, surge al enfrentar los desafíos. Cada obstáculo que aparece en nuestro camino es una nueva oportunidad para crecer y levantarnos más fuertes todavía. La verdadera fortaleza surge al enfrentar los desafíos. Cada obstáculo que aparece en nuestro camino es una nueva oportunidad para vencer y levantarnos más fuerte todavía, nos dice María. Muchas gracias. Buen día, Francisco. Feliz semana. Salud, nos dice María. Desde un rincón de otro lado que no es La Paloma.

El atleta uruguayo Santiago Catrofe batió el récord sudamericano de los 3.000 metros este sábado en China en la primera etapa de la Liga de Diamante 2026 disputada en Shanghái, circuito mundial que reúne a los principales referentes de este deporte. Catrofe es el primer atleta sudamericano en bajar los 7.30 en la distancia. El anterior récord sudamericano pertenecía al uruguayo, también Valentín Soca, quien tenía la marca de 7.34.10 en pista cubierta y la de aire libre en 7.34.28. Ambos son los principales protagonistas del atletismo celeste al superar sus marcas frecuentemente en los últimos años.

Bueno, venimos bien representados los uruguayos, ¿no? Tomás Silva fue cuarto en otra etapa del Giro de Italia. El uruguayo Tomás Silva sigue cumpliendo una labor que rompe cualquier esquema en el Giro de Italia, ahora al ser cuarto en la octava etapa.

Bueno, hay alarma en Argentina, ¿eh? Los hospitales de la UBA podrían dejar de funcionar. Tuvimos que reducir la cantidad de cirugías. Si no nos depositan los fondos en un mes y medio, nuestros hospitales van a dejar de funcionar, dijo Marcelo Melo, director del Hospital de Clínicas. Los hospitales universitarios que dan tratamiento médico a 700.000 pacientes por año están en peligro de dejar de atender porque el gobierno nacional no les ha mandado un peso del presupuesto operativo que les corresponde. Así lo denunciaron los responsables de los hospitales de la Universidad de Buenos Aires. Si no nos depositan los fondos en un mes y medio, nuestros hospitales van a dejar de funcionar, advirtió Marcelo Melo, director del Hospital de Clínicas.

El aniversario de Batalla de las Piedras se celebrará esta tarde en el obelisco del Parque Artigas, que contará con la participación del presidente Yamandú Orsi. El Ejército Nacional informó que los efectivos desplegados en la República Democrática del Congo se encuentran a salvo y adoptando. Frente Amplio presentó un proyecto de ley para que el plus por nocturnidad se pague de forma proporcional a las horas trabajadas. El Ministerio de Transporte y Obras Públicas interviene la Ruta 26 en Cerro Largo para conectarla con el nuevo puente sobre el río Yaguarón. La Organización Nacional de Jubilados y Pensionistas del Uruguay reclamó soluciones habitacionales urgentes y una partida fija en junio y diciembre para las pasividades más bajas. El Ministerio de Desarrollo Social presentó la aplicación Red Calle 365 para fortalecer la atención y el seguimiento de las personas en situación de calle. FENAPES resolvió realizar un paro nacional de 24 horas este martes en rechazo a una rendición de cuentas con gasto cero. La totalidad de los trabajadores de Paicueros, que están en el seguro de desempleo, reingresará a la planta a mediados de junio. El Sindicato de Policías de Canelones reclamó una mayor atención en salud mental para los funcionarios, además de mejoras salariales y de vivienda. El sindicato policial exige respuestas urgentes al Estado ante crisis de salud mental en la fuerza. Un hombre fue imputado por encubrimiento tras el hallazgo del cuerpo de una mujer dentro de una heladera en San Carlos. La Copa Nacional de Clubes de OFI tiene intensa actividad este fin de semana con las disputas de la segunda fecha de la Divisional A y el inicio de la fase de grupos en la Divisional B de la Copa Nacional de Clubes de la OFI.

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Proyecto 1 sonando aquí en Todo Cambia, 47 de las 11 de la mañana. Nos queda poquito programa. Siguen llegando mensajes al 091-206-757. Buen día, Carlitos. ¿Cómo le va? ¿Cómo anda? ¿Cómo pasó el finde? No me diga que con frío. Muy buenos días, amigo Francisco. ¿Todo bien? Día espectacular. Que tengas un excelente comienzo de semana. Buen lunes. Muchas gracias, Carlitos. Tuve un excelente comienzo de semana, sí.

0: Bueno, el femicidio en Cerrillos generó que el sindicato policial advirtiera algo que ya se viene hablando desde hace muchos años. Incluso tuvimos un ministro del Interior que dijo que no había más problemas de salud en la policía que en otros aspectos de la sociedad. Pero bueno, el sindicato policial advirtió por graves falencias en salud mental. Pero me gustaría hablar, en vez de hablar del femicidio, que hay personas, psicólogos, psicólogas, mucho más capaces para hablar de este tema que yo, pero sí quiero hablar de algo que sí me compete y de lo que sí me siento calificado para hablar, y es de la manera en que los medios hablan de este tipo de noticias. En este caso me estoy refiriendo al Observador, que habla de la tragedia ocurrida en la madrugada del sábado en Los Cerrillos, donde un hombre irrumpió en la casa de su expareja, asesinó a la mujer y a su nueva pareja y luego se quitó la vida. Primero, omitir la palabra femicidio, me parece que no está bien, y hablar de tragedia, también considero que es algo que no está muy bien. Porque la palabra tragedia, desde su origen etimológico y cultural, remite a algo fatal, inevitable, casi marcado por el destino, algo que no se hubiera podido evitar que pasara. La palabra viene del griego tragoidia, asociada al teatro trágico, donde los personajes terminan arrastrados hacia un desenlace del que no podían escapar. Ese es el origen de la tragedia. La tragedia griega es eso. Un personaje que todos sabemos cómo va a terminar. Desde que empieza la tragedia sabemos cuál va a ser el final de ese personaje. Por eso se llama una tragedia. El personaje no puede escapar de lo que le va a pasar. Y esto no era el caso. Esto no fue una tragedia. Esto fue un femicidio. Creo que ya se ha hablado mucho al respecto como para que se siga titulando o escribiendo desde el desconocimiento. Ay, no sabía, no. Sí saben y lo hacen adrede y me parece que no está bueno. Hay que empezar a llamar a las cosas por su nombre si queremos que algo cambie. Porque cuando los medios dicen crimen pasional, drama familiar, tragedia, ataque de celos, muchas veces se diluye la responsabilidad y se corre el foco de lo que verdaderamente es violencia machista.
1: Todavía no me llama. Hay que olvidarse de eso.
0: 50 minutos pasan de las 11 de la mañana. Despacito, nos vamos retirando, ¿eh? Ustedes se quedan con La Ventana. No puedo más. Después llega Generación 91. Programación en vivo aquí en la 102.1, producción local, acá no hay enlatados. Radio en vivo todas las mañanas, La Paloma FM, como hace 25 años, sintonizando con todos y con todas. Muchas gracias por estar ahí, gracias por los mensajes, gracias por la compañía. Si disfrutaron del programa, mañana les espero nuevamente a partir de las 9 de la mañana. Y si no les gustó, discúlpenme, les prometo que mañana va a estar mucho mejor. Bánquenme, che, fue lunes. Lunes de Batalla de las Piedras. Bueno, gracias por estar ahí, ¿eh? Muchas gracias, hasta mañana, se me cuidan, chau.

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0: sea, todo el mundo podía cantar la misma de Solimareña. Pero hoy queremos que ustedes nos acompañen a cantar esto que para nosotros es tan significativo y que no precisa anunciarlo. O sea, que el que tenga ganas, que la cante.
1: Es un chorro, ¿cómo se llama?

0: nos acompañen a cantar esto que para nosotros es tan significativo y que no precisa anunciarlo, o sea que el que tenga ganas, que la cante.
1: Comienza la ventana número 74 en este día tan especial para todos nosotros, 18 de mayo del 2026. Les recordamos, por si alguno todavía no lo sabe, hoy se conmemora un nuevo aniversario de la Batalla de las Piedras, un día histórico para el Uruguay, comienzo de la Revolución Artiguista en lo que era la Banda Oriental o lo que era las Provincias Unidas, Río de la Plata, como le quieren llamar o como se llamaba, o como los colonialistas la llamaron. Un día especial porque además estamos a pocos días de un acontecimiento muy importante también para todos nosotros. Así que el saludo a todos los que hacen posible que todos los lunes y viernes estemos aquí, el agradecimiento porque a todos los que colaboran. Y tenemos un saludo muy especial para Juana. Juana hoy está cumpliendo años. Y bueno, vaya un cumpleaños feliz para Juana y bueno, que lo va a pasar con su mamá, con su papá y con su abuelita, que es integrante del staff de este programa. Nos estamos refiriendo a Lourdes, así que Juana, feliz cumpleaños. Y bueno, tenemos muchas cosas, por eso vamos a... Estábamos escuchando nada más ni nada menos que este emblemático tema de los olimareños en su retorno al país en el año 84, no lo recuerdo bien, pero bueno, en el Estadio Centenario, en la Tribuna Olímpica, ante colmada de miles de nosotros que estábamos ahí y cantamos junto con ellos a Don José. Por eso lo pusimos para abrir nuestro programa y teniendo en cuenta el significado de este 18 de mayo. Así que muchas gracias y bueno, enseguidita vamos a tener nuestra ventana de... hoy vamos a invertir, hoy tenemos a nuestra colaboradora, nuestra compañera Irina. Vamos a comenzar con Irina y después vamos a seguir con la ventana de derechos humanos con Lourdes, que también no va a estar, pero está su presencia también aquí, así que vamos a un poquitito más, Francisco, escuchamos este tema y ya venimos con Irina con el tema. Todavía no sabemos, pero tiene que ver con el medio ambiente, sin lugar a dudas, ¿verdad?
2: Sí.
1: O colaterales del medio ambiente, pero tiene que ver. Irina es una caja de sorpresa muchas veces, pero bueno, es una grata sorpresa, así que enseguida volvemos. Sí.

0: Bueno, Irina, ¿cómo estás? Bien, bienvenida, muchas gracias por venir. Y bueno,
1: debo confesar que me había olvidado.
0: Te habías olvidado, pero Irina.
1: Me había olvidado. Bueno, sí, hice toda mi carrera de medicina y de bioquímica estudiando el último día. Mis compañeros me decían, Irina, ¿vos sabes que mañana hay examen? ¡Ay, no! Y bueno, ¿te ve que se siguió este modus operandi?
0: Te quedó él.
1: Me quedó el molde. Y dije, Dios mío, voy a llamar, voy a decir que tengo que lavar muchas botellas para embotellar cerveza, cosa que es verdad. Pero dije, no, Raúl me va a decir que me llama por teléfono, no me va a dejar zafar, va a ser peor. O sea, este hombre no
0: podría
1: tiene piedad,
0: ser, sí.
1: Francisco.
0: Podría ser que
1: no
0: te
1: tiene
0: dije.
1: Piedad. Entonces me acordé de que sí, que tenía algo interesante para contar, porque el viernes fui por una invitación que nos hicieron a los ediles. En la Junta había una actividad interesantísima en el CURE que vale la pena comentarla. La actividad se llama así, Ordenamiento Territorial Participativo e Infraestructuras Cívicas, Cuidados, Ecología y Planificación en el Departamento de Rocha. Esto fue en el CURE, el viernes, y bueno, fue genial porque resulta que nos presentaron, entre otras cosas, un trabajo que habían hecho estudiantes de arquitectura, y está bárbaro porque en realidad es un poquito como romper el paradigma de la gente que planifica urbanismo, sentada en un escritorio sin tener ni idea dónde está la duna, dónde están los drenajes de Publiar, dónde hay un humedal. Y bueno, parece muy, muy obvio, pero en realidad no es obvio. Increíblemente recién ahora está cambiando esa historia de tener en cuenta el territorio, de trabajar sobre el territorio y no planificar, hacer toda una planificación de por ejemplo, comentaba Paula Laporta, que fue una de las que organizó este evento, que bueno, no tiene sentido hacer grandes bulevares ahí por donde van, hay que tener en cuenta eso, dónde están las cañadas, dónde están los drenajes, dónde están las dunas, porque después pasa lo que pasa. Entonces, bueno, hablaron los docentes, fue muy lindo porque fue un intercambio entre Montevideo y el CURE de acá, entonces se genera como esos puentes entre el interior y la capital, y después para los estudiantes fue como súper grato, fue como una mirada diferente, eran los chiquilines de Urbanismo 1, y bueno, lo traigo porque me parece tan importante que los nuevos arquitectos que estén formando de manera que tengan en cuenta las características del lugar, y no solo eso, profundizaron en las problemáticas incluso sociales, la tensión social que hay entre los pobladores que quieren un tipo de Punta del Diablo y los que quieren otro. Los problemas entre los artesanos viejos de siempre y los artesanos que llegan. La problemática de tener también en una cierta temporada del año una cantidad de gente triplicada o cuadriplicada, como es el turismo sostenible. Entonces, bueno, todo lo que es pensar el ordenamiento territorial teniendo en cuenta un montón de cuestiones, y además es súper multidisciplinario. O sea, ahí se encuentra gestión ambiental que tenemos en el CURE con turismo sostenible, con arquitectura, con ingeniería, entonces son un montón de disciplinas, porque en realidad para hacer un ordenamiento territorial que ojalá, yo me quedé pensando, ojalá que se abandone ese concepto de ordenamiento territorial, tú no tienes que ordenar nada, tú tienes que adaptarte a la naturaleza, en todo caso sería organización de la población adaptándose. Y bueno, habló una docente de arquitectura que trajo un concepto que me encantó, que por ejemplo en Italia tienen más que ver los vecinos, las asociaciones son por cuencas o hidrografía, por ejemplo los vecinos que están alrededor de un río, tienen más que ver los de los que están en las orillas del Po con el norte y el sur que en un departamento, aunque sean de distintos departamentos. Me encantó ese concepto porque, claro, por supuesto, si los que están arriba en el Po tiran vertidos y contaminan, están afectando a los que están,
0: abajo.
1: Entonces, bueno, como acá podríamos pensar, por ejemplo, los que están alrededor de un bañado, de una laguna, aunque sean unos de Maldonado y otros de Rocha, esa gente tiene más que ver entre sí que de repente dentro de Rocha los que están al borde de una laguna con los que están en la sierra, por poner un ejemplo. Es decir, que sale un poquito del concepto de sale del departamento y justamente se centra más en las cuencas, en los temas de la naturaleza. Entonces, bueno, ese concepto para mí la verdad que era nuevo, me encantó. No sabía que en Italia era así, nunca lo había escuchado en España que hubiera así, ese concepto de asociación vecinal por cuenca. Y bueno, me parece algo súper, súper interesante y por supuesto que es aplicable a cualquier territorio y ojalá, me encantaría que el año que viene los estudiantes hagan lo mismo, pero por ejemplo en La Paloma, bueno, se pueden hacer un año balizas, aguas dulces, si bien son proyectos de estudiantes, pero bueno, hay 20 personas de repente pensando una solución o posibles soluciones a determinados temas en un territorio, que pueden ser como base de partida para después, bueno, llevar a cabo diferentes proyectos. Y por supuesto casi todo era obra liviana, en madera, decks elevados, ¿no? Para, obviamente, toda zona de humedal, todo lo que eran los paseos, parques, se centraron mucho en los espacios públicos, que la verdad es que Punta del Diablo es un lugar divino para... Y ellos se sienten muy amenazados y yo digo, bueno, con la suerte que tienen de que todavía está mucho más agreste que la paloma ya está... Si lo comparamos con Punta del Diablo, yo lo considero totalmente destruido. Pero bueno, igual no es tarde como para seguir. Hay que seguir trabajando este tema porque, bueno, tenemos problemas con los drenajes, con los pluviales, con el saneamiento, con el turismo sostenible, con toda la presión sobre las playas. Y bueno, la verdad que fue fantástico.
0: ¿Puedo?
1: Por supuesto.
0: Aprovecho
1: Ahora
0: la oportunidad.
1: Todo lo que quieras.
0: Aprovecho. Vos sabés que vi una entrevista a un arquitecto colombiano urbanista. La voy a volver a ver, porque hay un concepto que me quedó grabado, que este hombre se plantó arriba de la mesa y, mejor dicho, agarró la mesa y la dio vuelta. Porque ese concepto ya es se puede hablar de revolucionario. Porque él habla, dice... que no es necesario hacer ni ciclovías, ni que hay que pensar las ciudades no para los autos, sino para las personas. Las ciudades son para los seres humanos vivir, no para... Porque hay otro concepto que desarrolla el urbanismo en función de los autos. Entonces el hombre puso todo pata para arriba y dijo, no puede ser. Dice, este es un concepto capitalista. Esto tiene que ver con la venta de autos, tiene que ver con las petroleras. Esto es parte de la ideología del capitalismo. Esto no puede ser. Y dijo, ¿saben por qué? Se le dice al periodista, ¿por qué no hay que hacer ciclovías? Las ciclovías están hechas. Señores, cortemos los tramos de autopista y liberémoslos a que los habitantes del lugar caminen, corran, anden en patineta, en bicicleta, y no en auto, no en moto. O sea, yo te digo, te voy a pasar el video porque no tiene desperdicio en cuanto justamente a las nuevas concepciones urbanísticas que deberían tener quienes planifican asentamientos urbanos, que a más de eso que tú decías, obviamente tener en cuenta los pluviales, también tener en cuenta que van a vivir seres humanos.
1: Sí, además del tema, si nos fijamos en la naturaleza, que hay totalmente cuadrado y recto. Si nosotros nos adaptáramos, habría muchas más curvas, ¿verdad? Claro. Porque la naturaleza es sinuosa, ¿no? Es derecha. Tú ya cuando estás planificando algo con calles todas rectas y cuadraditas y manzanas cuadradas, obviamente que te estás llevando por delante absolutamente todo.
0: Todo.
1: Estás destrozando todo y, bueno, eso después tiene un impacto tremendo y un costo al final que lo pagamos todos porque, bueno, el cambio climático. Y, bueno, ¿en cuántas ciudades ahora están desesperados levantando hormigón y levantando veredas para poner tierra, para plantar verde porque ya no pueden más con las olas de calor? Y eso ya se ha vuelto una práctica habitual en muchas ciudades europeas, levantar hormigón, levantar veredas y meter plantas. Es algo que lo están haciendo permanentemente. Entonces, bueno, ojalá que esto venga para quedarse y que además es el único camino.
0: Y otra cosa, Irina, perdóname, pero tenemos que mencionar que en el último periodo de gobierno del intendente Ríe Correa, ahí se empezó a trabajar sobre el ordenamiento territorial en el departamento, que hasta ese momento era caótico. Está todo fraccionado de aquí al Chuy. Hay lugares donde los alambres entran a la playa, por ejemplo. Y bueno, aquí hay un terreno que es la boca donde desemboca la laguna. Vendieron la boca de la laguna, la vendieron, la fraccionaron y es un terreno que el dueño es argentino. quebrar una lanza por quienes estuvieron en esa tarea, tratando de ordenar entre comillas, ¿verdad? Tratando de que algunas cosas que eran, la verdad, eran que tenían que ver además también con el cuidado de las playas, con los pluviales, con un montón de aspectos que no se habían tenido en cuenta, por lo menos quebrar con quien, entre ellos el arquitecto José Luis Olivera, que fue uno de los que encabezó y trabajó en función de ese ordenamiento. Por lo menos se intentó, y eso generó después todo aquel problema que hubo en Cabo Polonio, en Punta del Diablo, en Balizas, en la Barra de Balizas, con la demolición de casas que la habían hecho arriba de la playa, que después se la llevó el agua también, ¿no? Hay que decir. Simplemente eso quería agregar, nada más, quebrar una lanza, porque hubo y sigue habiendo personas que están preocupadas por esos temas que hay, en algunos aspectos hay que tratar de ordenar.
1: Sí, tratar de ordenar, organizarse y adaptarse. El ordenamiento parece que tiene que desaparecer, ese concepto tendría que desaparecer, pero bueno, esto ya sería algo muy ambicioso. Pero, por ejemplo, en el periodo pasado fuimos un poco para atrás en el tema del ordenamiento de la laguna, donde se flexibilizó un poco el tema de la construcción. Habría que volver a repasarlo. Nosotros estábamos todos muy, muy preocupados por el tema del saneamiento de la Paloma, un montón de cosas que habría sobre la mesa, y entonces los que estábamos más o menos en temáticas ambientales, fue muy poca gente cuando se hizo una especie de, no sé si audiencia pública o no sé, sobre el nuevo plan de ordenamiento territorial de la Laguna de Rocha, y la verdad que no pudimos incidir. Por ahora no he visto que haya habido mucha construcción y ninguna modificación, pero a la hora de, o sea, en la ordenanza se flexibilizó muchísimo, incluso el que se pudiera poner emprendimientos turísticos, un montón de cosas que antes no estaban permitidas. Así que bueno, se va a haber que volver a retomarlo y trabajar sobre todo eso. Pero trabajar con una cabeza integral, ¿no? Y en todos los balnearios, como tener esta cabeza y bueno, y ver si va a haber que expropiar, porque no puede ser que, ¿cómo va a ser privada una desembocadura de una laguna? O sea, esto no...
0: Sí, hubo el intento, se intentó, pero no se pusieron de acuerdo. No sé si fue por el precio o porque la intendencia en ese momento no tenía muchos recursos, o no nos acordemos que la herencia que dejó los periodos anteriores en materia económica fue nefasta, ¿no? 34 pesos en la caja cuando la primer intendencia de barrios, y bueno, no había dinero y solamente se apeló al momento y a tratar de hacer una negociación. Y lo mismo con la expropiación de toda la franja ahí de Anaconda que da sobre la costanera. Eso ahí, bueno, no fue imposible, y bueno, las casas están arriba casi de la playa ahí. Y bueno, dos o tres o cuatro o cinco que hicieron.
1: Sí, el tema es que siempre cuando hablamos de cambio climático parece que es algo catastrófico, que se lleva todo por delante, y no, es el hombre el que construye donde no tiene que construir. Ahora mismo, por ejemplo, en España es genial porque con todas estas lluvias que hubo últimamente, que fueron absolutamente insólitas, de repente se pusieron en marcha represas que habían hecho los árabes y los romanos. Y las vieron funcionar y fue emocionante. El lugar donde había una sequía de años y años y años, ves, veías aquellas represas con las compuertas abiertas que fueron hechas hace 2000 años, te das cuenta, 3000 años. ¿Por qué? Porque obviamente ellos, es verdad que esas variaciones ya han existido, ¿no? Los negacionistas del cambio climático que dicen, esto siempre pasó. Sí, siempre pasó, pero ahora se aceleraron y se hicieron más severos. Pero ¿qué pasa? Esa gente ya en aquella época construía previendo y teniendo en cuenta todo ese tipo de cosas. Por eso, 3.000 años después, se abren unas compuertas y se demuestra que sigue siendo eficaz un sistema para prevenir una inundación en lugares de España de sequía extrema durante años. Entonces, eso es maravilloso y ese es un ejemplo de cómo, bueno, como en tantos lugares como en el Nilo, por ejemplo, que se sabía que había crecida, estaba todo absolutamente adaptado para convivir con las crecidas de los ríos. Entonces, el ser humano va, construye en la playa, no construye sobre pilotes, hace algo de cemento, y después decimos, ¡ay, qué horrible, el cambio climático se lleva a las casas! Bueno, no. esa casa nunca tenía que haber sido construida ahí, y menos con ese material, y menos, y así, así, así. Entonces después vieron todos los planos, como este es de la REAC, de adaptación al cambio climático, que yo en realidad me acuerdo cuando fuimos a la primera, cuando nos mostraron los planos ahí en el centro cultural, pensando que era para proteger los ecosistemas, para proteger la playa. No, no, adaptación al cambio climático para proteger las viviendas. Entonces, ahí fue que las aves saltaron y dijeron, pero para, es mucho más barato, porque se habló incluso de hacer a nivel del agua de unos diques de cemento para adentro. Incluso se habló de dragar la playa, drenar, rellenar, una serie de disparates. ¿Por qué? Porque hubo una persona que construyó donde no había que construir. Entonces, es absolutamente delirante. Entonces, nos vamos metiendo cada vez más, por suerte, de la REAC, de la famosa REAC, quedó solo en principio hacer las cercas captoras, la famosa, bueno, o sea, que decimos construcciones livianas como de cosas así, que en definitiva ya las que fue lo que les dijimos, ¿no? Cuando vino la consultoría, que eso ya lo estaba haciendo el municipio y lo estaban haciendo estupendamente, ¿eh? O sea, que no, y ahora 800 millones de dólares, ¿para qué? Para lo que ya estaba haciendo el municipio a cero costo, o sea, pero bueno, está. Que está hablando mucho Alejo y se está generando un poquito de confusión con el tema de aguas dulces y de Punta del Diablo, y en realidad no quedaron. Esa plata ya está destinada solo a la Aguada, Costa Azul, La Serena y no me acuerdo qué más. Pero no puedes meter ahí territorios que no están dentro de lo que estaba previsto. Así que bueno, de eso también podemos profundizar y podemos hablar un poco de... Pero en definitiva, lamentablemente, la adaptación al cambio climático no es para proteger la playa. Que por otro lado, justo la playa de La Aguada es una playa que no está disminuyendo, está creciendo. Está creciendo porque ahí se está depositando arena. Solo el último pedacito, el de arriba, era el que... Bueno, hay que investigar bien, pero me acuerdo que incluso en un momento yo cuando hice una investigación importante sobre ese tema, se vio que en realidad son planes pilotos que utilizan esto para hacer experimentos para ver si pues, funcionan aplicarlo en el primer mundo.
0: También.
1: Porque tú te pones a ver ahí, entras en... Es el CAF que financia todo eso y, por ejemplo, financian, pero tiene que ser tantas empresas españolas, las consultorías son empresas españolas, europeas. Se llevan la mayor parte del dinero a la consultoría y después acá te dan unos pesitos. Y bueno, yo creo que esto es un tema, un negociado bastante.
0: Sí, es forma, también es una forma de generar de los empleos, ¿verdad? Y tener a determinados sectores ocupados con ese dinero y que tengan trabajo.
1: Sí, pero las constructoras
0: supuestamente tienen que vivir, ¿verdad?
1: Claro, sí, pero son todas europeas.
0: Y bueno, por eso mismo.
1: Lamentable.
0: Lamentable. Y porque como ellos saben que con algunos espejitos convencen a algunos, bueno, está bien. Que sigan vendiendo espejitos. Siguen vendiendo espejitos.
1: Y bueno, Lourdes me había dado, pobre Lourdes, se preocupó de darme el pique de que era el día, había sido
0: el día del reciclaje.
1: Sí, del reciclaje, y yo nada, no cumplí con nada del tema, pero bueno, así es la vida. Fluye, flexible, todo. Nunca se...
0: No, pero muy interesante que haya jóvenes que se estén preocupando y que haya innovación en cuanto a... Y esta es una nueva... Se ve que es una nueva corriente que está planteando desde otra visión.
1: Y en realidad es casi tan importante, porque por más de que esté todo el fraccionamiento mal hecho, todo, si vienen arquitectos que tienen otro concepto de que no hay que pelar todo el terreno, de que hay que ver para dónde corre el agua, de que se puede construir de una manera que no sea con cemento y de una manera más adaptable a la naturaleza y teniendo en cuenta un montón de cosas, y los urbanistas tienen en cuenta todas esas cosas, en realidad es como empezar desde la raíz del tema, porque es el constructor, bueno, a veces las propias inmobiliarias ya pelan todo, pero si el constructor va a un terreno y ya, por ejemplo, respeta, que es lo que estamos, es como una de las cosas que, de los objetivos que se tiene, es que esté prohibido apelar todo el terreno.
0: Bueno, eso es una cuestión, ¿no? Porque lo primero que se plantea es, bueno, vamos a sacar todo lo que hay acá.
1: Sí.
0: Y después vemos que, para ubicar esto que está hecho en un papel, hay que sacar todo.
1: Lo cual es un error tremendo. Entonces bueno,
0: si ya empezamos mal.
1: Claro, pero si tenemos constructores y arquitectos con otra cabeza.
0: Con otra cabeza, ahí está.
1: Ya, aunque sea a nivel individual, de cada casa que se vaya haciendo, pero bueno, se puede lograr mucho.
0: Porque tenemos este problema en nuestro país. Seguramente las localidades, las pequeñas ciudades, los poblados que están sobre la costa oceánica de nuestro país, desde Maldonado, desde Canelones, parte de Montevideo ya no, porque ya no hay lugar, pero desde Canelones hasta el Chuy, van a seguir creciendo, se van a seguir desarrollando inevitablemente, porque hay esa la población que

0: Bueno,
1: pero
0: país.
1: Lo que hay que hacer para mí, justamente lo que hay que hacer es volver a repoblar
0: es
1: el
0: tratar
1: interior.
0: De revertir esa situación.
1: Eso mismo, porque
0: ahora,
1: no,
0: para
1: la,
0: revertir
1: yo espero de verdad que no crezca más la costa.
0: Por
1: no
0: eso,
1: quiero que crezca.
0: Pero Irina, para revertir esa situación deben haber políticas de Estado. Entonces, política de Estado implica que los ministerios de industria, los ministerios de industria y energía, el ministerio, es decir, generen compromisos de quienes, de asentamientos en el interior, de industrias, de con determinado, porque la misma dávida que le dan a las industrias para establecerse en determinados lugares, porque quedan cerca de las vías de comunicación, cerca del puerto, cerca de, se las den en el interior. Dicen, bueno, no, pero si van para el interior, también tienen las mismas exoneraciones y todo, pero tienen que radicarse en el interior. Eso, como muchos países, en montones de lugares del mundo, como muchos países lo han hecho. Entonces, sería bueno que hubiera política de Estado que continuaran a lo largo del tiempo.
1: Sí, porque es
0: y, bueno,
1: un país,
0: y eso podría
1: sí.
0: cambiar
1: bueno,
0: esa cuestión.
1: Bueno, el tema de la conectividad también, ¿no? Del tren.
0: Pero
1: o sea,
0: el Uruguay es tan chico. El Uruguay es muy chico.
1: Pero es chico, pero la conectividad es espantosa.
0: Pero hay rutas y caminos para todos lados.
1: Claro,
0: el ferrocarril, si bien está muy acotado, porque obviamente el ferrocarril que tenemos está sujeto a los intereses de las forestadoras. Es así. Pero se puede expandir. Ir expandiendo de a poco, ir reconectando algunos lugares que por las vías, pero nosotros es un país, la distancia más larga en el Uruguay son 600 kilómetros, entonces
1: claro, pero sí, pero depende mucho también de la buena conectividad. Si acá tuviéramos unos trenes de cercanías como funcionan en Europa, la cosa sería muy diferente. Y es un lugar perfecto justamente para hacer una redistribución más equitativa en el territorio, la verdad. Bueno, tenemos a los próximos
0: tenemos visitas. ¿Estás comprometida a desarrollar ese tema, entonces?
1: ¿Para cuál me perdí?
0: El de reciclaje y este. Continuar, podemos seguir intentándolo con más elementos, ¿verdad?
1: Sí, igual quedó pendiente, puede ser que para el próximo lunes venga Flavia Coelho a hablarnos de Provide.
0: Bueno, hablaremos con ella.
1: Veremos, improvisaremos,
0: bueno,
1: Raúl.
0: Pero que no sea tan improvisado.
1: No
0: por
1: tan
0: favor.
1: Improvisado.
0: Pero que quede el compromiso, Irina, estaría bueno. A mí me tiene muy preocupado porque viste que la paloma con los contenedores a partir. La paloma era una antes de los contenedores y fue otra paloma después de los contenedores. Los contenedores generaron una paloma mucho más limpia de que la anterior. Pero ahora resulta que con las innovaciones que hicieron las empresas, las multinacionales, la propaganda, etcétera, etcétera, etcétera, resulta que nos encontramos que hay lugares, y es recurrente, que empezaron a aparecer latas, botellas, de personas que lamentablemente tienen otra concepción, sin duda, son muy individualistas, no les importa a los demás, parece que vivieran en un mundo de ellos solamente. Y en vez de depositar estas cosas en donde tienen que depositarlas, las tiran en la calle. Terminan la bebida y la tiran en la calle. Entonces, es un tema preocupante, porque nosotros siempre hemos mantenido a partir de ese momento medianamente bastante limpio nuestro lugar. Y debemos seguir manteniéndolo, porque esos residuos que se arrojan aquí terminan enfrente a nosotros. ¿Dónde? En ese océano que nos da parte de vida, por el turismo, por la pesca. Terminan ahí los plásticos, las latas.
1: Bueno, nos da parte de vida porque nos da el oxígeno.
0: Por eso,
1: para arrancar.
0: No, pero nos da peces,
1: no,
0: nos
1: supuesto.
0: Da turismo. Por eso dije parte de vida, no toda, pero parte de la vida. Nos da ese inmenso océano azul que
1: bueno,
0: tenemos.
1: Bueno, estoy de acuerdo. Quedo con el compromiso, entonces,
0: por lo
1: de
0: menos
1: el tema reciclaje.
0: Incorporar el tema, ¿viste? Para después seguirlo, porque es muy variado el tema del reciclaje.
1: Sí,
0: queda hecho el compromiso.
1: Queda ese compromiso.
0: Bueno,
1: queda.
0: Vamos
1: no
0: a darle
1: me voy a
0: paso,
1: olvidar.
0: Vamos a ir a nuestros avisadores y vamos a darle paso a nuestros dos invitados que vienen a hablar de un tema muy importante de esta semana.
2: Los tiempos que corren después. O sea, todo el mundo podía cantar el mismo en la arena. Pero hoy queremos que ustedes nos acompañen a cantar esto que para nosotros es tan significativo y que no precisa anunciarlo. O sea, que el que tenga ganas, que la cante.

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Buenos días, Raúl. Buenos días, Francisco. En este lunes 18 de mayo, la ventana de los derechos humanos. Gracias, gracias a la audiencia que nos permite entrar lunes y viernes en sus casas. Este es el programa número 74 y nos vamos a referir brevemente a la Batalla de las Piedras. Tras el grito de Asensio en febrero de 1811, los patriotas, gauchos, indígenas, voluntarios, sacerdotes, vecinos, levantados contra el gobierno español y con solo armas precarias como cuchillos y lanzas, a las 11 de la mañana del 18 de mayo, se enfrentaron a unos 1.000 soldados españoles liderados por el capitán de fragata José Posadas. Artigas ordenó una táctica envolvente con su caballería, sorprendiendo a los realistas, y luego de horas de combate desbandaron al enemigo. Los españoles sufrieron más de 700 bajas y 400 prisioneros, mientras que las bajas patriotas fueron alrededor de 11. Tras la rendición de las tropas realistas y al momento de Posadas entregar el sable, Artigas pronunció la célebre frase: clemencia para los vencidos, curad a los heridos y respetad a los prisioneros. Este primer gran triunfo del ejército patriota marcó un hito fundamental en el proceso de independencia de nuestro país por aquel entonces Banda Oriental, hoy República Oriental del Uruguay. Hoy se conmemoran 215 años, y en esta frase que pronunció Artigas podemos apreciar su profundo sentido humanista que desarrolló a lo largo de su vida y quedó plasmada en infinidad de frases. Será hasta el viernes que nos encontraremos en la ventana de los recuerdos. Gracias a todos.

0: y canta. 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
1: Bueno, muy bien, y siendo las, vamos exactamente a las 12:50, tenemos a dos queridísimos vecinos nuestros aquí que están afincados ya hace algunos años, José y Graciela. Bueno, hoy con ellos vamos a abordar el tema del próximo miércoles. El próximo miércoles 20 de mayo no solo se conmemora un nuevo aniversario de los hechos que sucedieron ese día, que José y Graciela van a y relatando, sino que además hace 30 años se comenzó a realizar la denominada Marcha del Silencio. Hoy es un evento que se hace en todo el país, poblaciones de las más pequeñas, grandes, no sabemos cuantificar, alguien contará las marchas alguna vez. Bueno, ellos me dicen que sí, que las tienen, pero fíjense que, por ejemplo, en una población de Tacuarembó, donde hay 300 habitantes, el año pasado se conmemoró este 30 de mayo, el 20 de mayo. 300 personas se hizo en la placita que tienen allí, Caraguatá, antes de llegar a unos kilómetros, muchos antes de llegar a Tacuarembó. Allí los pobladores hicieron un homenaje con la foto de los desaparecidos, prendieron velas y estuvieron allí en silencio recordando esto. Así que los dejo a ustedes, los micrófonos son de ustedes para que nos hablen de este tema tan sentido por miles de uruguayos.
2: Muchísimas gracias, Raúl.
3: Bueno, agradecemos a Raúl y a toda la gente que compone la ventana, el espacio que nos han concedido. Bueno, nosotros venimos por aquí y estamos porque estamos en la víspera de otro 20 de mayo. Y como decía muy bien Raúl, hace muchos años que se hace esta marcha. Como todos los años, en esta fecha, la Asociación de Madres y Familiares de Uruguayos Detenidos Desaparecidos nos convoca a la Marcha del Silencio. En silencio, sin banderas partidarias, que a lo largo del trayecto se va mencionando los nombres de cada uno de los detenidos desaparecidos. Y finalizada la marcha, cantamos el himno nacional. Como decía Raúl, hace 30 años que se realiza la marcha de los detenidos, la marcha en silencio por los detenidos desaparecidos de nuestro país. Recordamos entonces que la primera marcha del silencio se realizó el 20 de mayo de 1976. 20 de mayo de 1996, a 20 años de los asesinatos en 1976 de Héctor Gutiérrez Ruiz, Germán Michelini, Rosario Barredo, William Whitelaw y la desaparición de Manuel Liberov. Por iniciativa de la familia Michelini fue esta primera marcha en coordinación con madres y familiares y otras organizaciones que realizaron esta primera convocatoria, pública a la primera marcha del silencio.
2: Decía el texto de aquella primera convocatoria en 1996, por verdad, memoria y nunca más, marchamos en silencio el día 20 de mayo en homenaje a las víctimas de la dictadura militar y en repudio a las violaciones de los derechos humanos. Nos concentraremos a las 19 horas en la plaza a los desaparecidos en América, en Jackson y Avenida Rivera, para desde allí partir hacia la Plaza Libertad con flores y el pabellón nacional. El homenaje a las víctimas, continuaba la convocatoria, no puede ser otro que el reconocimiento a través de la verdad de los hechos, la recuperación de la memoria y la exigencia de que en Uruguay nunca más exista la tortura, las ejecuciones y la desaparición forzada de personas. A esta recuperación de la memoria colectiva queremos que todos nos sintamos convocados, en silencio y todos bajo la misma consigna, verdad, memoria y nunca más, decía aquella convocatoria.
3: Y desde entonces, cada 20 de mayo, esta marcha ha nucleado a miles y miles de personas en distintas localidades a lo largo y ancho de nuestro país. La Paloma no estuvo ausente de ello. También otras localidades del mundo. Sabemos de Francia, Suecia, Noruega, Argentina, Brasil. Y en este momento nosotros tenemos conocimiento de que hay 65 entre concentraciones y marchas que están programadas en nuestro país y en el mundo. Porque creemos nosotros que la causa de los desaparecidos debería interesarnos a todos, más allá de lo que votemos o cuál sea nuestro pensamiento. Se trata esta de una jornada de reflexión colectiva.
2: Hasta hace unos días reclamábamos saber dónde están 197 uruguayos detenidos desaparecidos. Señalamos, como se ha hecho siempre, que la lista de personas detenidas desaparecidas es una lista abierta. El Instituto Nacional de Derechos Humanos, a través de su equipo de investigadores y de búsqueda, luego de investigadas y revisadas todas las denuncias recibidas, comunicó el mes pasado, en el mes pasado de abril, en conferencia de prensa, la incorporación de 8 nuevos casos a la lista de 197 personas detenidas desaparecidas como consecuencias del terrorismo de Estado, ¿no?
3: Entonces, ahora podemos afirmar que son 205 las personas detenidas desaparecidas bajo la responsabilidad del Estado uruguayo. Y es por ellas y ellos que este 20 de mayo en todo el país y las distintas partes del mundo marcharemos aunados bajo la consigna
2: de 30 años marchando contra la impunidad de ayer y de hoy, exigimos respuestas, ¿dónde están? Y convocamos a todos los palomenses entonces a sumarse a la marcha el próximo viernes 20. Nos concentraremos a las 18:30 en la Plaza de las Mujeres y comenzaremos la marcha a las 19 horas, como está programada y como se hace siempre.
3: Todos juntos, en silencio, sin banderas partidarias, finaliza cuando cantamos el himno nacional. Hasta entonces, palomenses, nos encontramos el 20 de mayo.
1: Bueno, muy bien, José, Graciela, muchísimas gracias por esta convocatoria. Vamos a agregar nosotros que también en La Pedrera se va a hacer la marcha, como el año pasado ya se hizo. Aclaramos simplemente que nosotros estamos difundiendo esto porque los vecinos y compañeros de La Pedrera nos pidieron, porque hay muchos vecinos de La Pedrera que no van a venir por diversos temas, frío, locomoción, etcétera. Entonces, desde el año pasado ellos ya decidieron también realizarla allí para aquellos que no puedan venir aquí a La Paloma. En Rocha se van a hacer prácticamente en todos los lugares, Lascano, Castillo, Rocha, Chuy, Barrechuy, Punta del Diablo, Balizas, Aguas Dulces, en fin, en todo el departamento va a haber. Y sabemos que, bueno, ustedes ya dijeron la cifra, más de 65, ¿verdad? En Chile también se hace, porque también hay desaparecidos uruguayos en Chile. Así que
2: nos comentaban hoy que el año pasado en Japón también hubo.
1: Simplemente ahora vamos a tener una llamada telefónica, ¿verdad? Uh-huh. A un integrante de Madres y Familiares con quien vamos a conversar, vamos a seguir ahondando en el tema. Yo simplemente voy a agregar por cuenta mía, usted discúlpeme, simplemente esto que se ha transformado en algo que es en América es como en el Uruguay. Porque todos los países de América, prácticamente todos, tienen la misma historia y la misma raíz en cuanto a este tema. México, Colombia, Ecuador, los países centroamericanos, Guatemala, El Salvador, Nicaragua, en fin. Decir que esto fue planificado. El terrorismo de Estado no fue una cuestión que se le antojadiza. Esto salió del Departamento de Estado, salió de los gobiernos de Estados Unidos que planificaron y escribieron en los documentos de Santa Fe, esto está escrito, que había que eliminar a quienes eran los opositores a los regímenes dictatoriales de América. para poder seguir diciendo aquello de que el patio trasero es nuestro. Es nuestro patio trasero y nosotros. Esto corre por cuenta mía y creo que es importante para muchos jóvenes que piensan que de repente esto surgió. Y contaron con la colaboración de los instrumentos represivos de los países donde se aplicó el terrorismo de Estado. También hay que decir, lamentablemente, los ejércitos, las policías, coadyuvaron para que esta situación se llevara. Fueron armados, financiados por Estados Unidos para que esto se hiciera. Dicho esto, vamos a nuestra...
2: Muy bien. Silvia Bellici está familiarizada con precisamente con familiares desde hace muchos años. Hija de María Bellici, cofundadora de Madres y Familiares.
1: Madres y Familiares.
2: Digamos que conoce porque ha vivido muchos de la trayectoria de Familiares. Nos puede ilustrar sobre el origen de Familiares.
3: Es hermana de Humberto Bellici.
1: Humberto Bellici, ¿no? Que está
3: detenido,
1: desaparecido.
3: Ahí está. Este uruguayo en la Argentina.
1: En la Argentina.

0: Bien, Silvia, ¿me escuchás bien? Hola, Silvia. Hola, Silvia, ¿me escuchás bien?
1: Sí, sigo escuchando bajísimo.
0: Sí, debe haber algún problema con internet. Sí, yo te escucho perfecto. Está saliendo al aire bien, ¿no? Está saliendo al aire
1: perfecto. Estoy escuchando bien por la ceibalita, pero no sé si se acople.
0: No. Perfecto, sale. Aquí tenemos a José y a Graciela, que son dos vecinos de La Paloma que nos acompañan. Seguramente después alguno de ellos te querrá preguntar alguna cosa. Bienvenida a La Ventana, Silvia. Muchísimas gracias por estos minutos. Y sin duda nosotros hicimos, los compañeros acá, sí, José y, sí, y Graciela, hicieron una pequeña introducción al tema. Nos gustaría, Silvia, tú que estás tan adentro, tan consustanciada con este tema, y que nos dieras un poco un panorama, digamos, general de cómo ves la situación, cómo está planteado el tema, y seguir en este tema de que hoy es un tema de miles, cientos de miles de uruguayos, y que seguramente el miércoles va a quedar plasmado en esas centenares de movilizaciones en la Marcha del Silencio el 20 de mayo.
1: Hola, bueno, formalmente buenos días. Muchas gracias por esta comunicación, pero sobre todo muchas gracias por mantener viva la memoria, que de eso se trata. Y que ustedes, los ciudadanos en cada rincón del país y fuera del país, lo hacen posible y lo mantienen y lo seguirán manteniendo. Porque allá en los 70, cuando empezaron nuestras mamás, nuestros padres, como don Sobrino, nuestro querido don Sobrino, y nuestras viejas, como decía Javier, bueno, empezaron cuando empezaron a desaparecer sus hijos en el 76, que se fueron encontrando, haciendo las denuncias. Por ejemplo, las madres de los uruguayos detenidos desaparecidos en Argentina, que en aquel momento eran simplemente detenidos, vamos a aclarar que no existía la palabra desaparecidos. Y bueno, se fueron encontrando en los distintos organismos, haciendo las habeas corpus y denuncias, y se fueron reconociendo, y allí después se fueron, bueno, contactando, pidiéndose comunicación, y a instancias también de abogados argentinos en las demandas, la sugerencia de no estén solas, estén juntas, porque es peligroso. Y bueno, ahí se fueron juntando, se fue conociéndose con los que volvían a ser detenidos. En el caso mi hermano, desaparece Andrés Humberto Berizzi en el 19 de abril de 1977. Vinieron acá a invitar a mamá porque se enteraron, porque bueno, fueron juntando las listas en la Liga de Derechos Humanos donde se hacían los habeas corpus, y además porque a una cuadra y conocíamos el suegro de Sara Méndez vivía. Bueno, a las famosas reuniones de tomar el té, porque eran reuniones ilegales para los jóvenes, principalmente voy a hablar, o para los no tan jóvenes, y de esa manera bueno, iban planeando de qué manera hacer las distintas demandas, recursos, dónde golpear puertas, y se iban turnando las casas. Después vinieron las reuniones en las iglesias, en conventuales, visibilizarlo en la calle, cuando se hacía alguna homilía, cuando se hizo, por ejemplo, una jornada toda la noche, no me sale el nombre ahora, una vigilia en los Palotinos, y que estuvo Partelli. Como dice mamá, alguna parte de la iglesia siempre nos acompañó y nos sigue acompañando. Y bueno, después salimos con las fotos a la Plaza Cagancha. Después nos unimos en lo personal, digamos, con los familiares que volvían del exilio, y después también nos agrupamos con los familiares desaparecidos en el Uruguay. Acá cabe señalar que los familiares aquí, hay que recordar que todos los que estuvieron presos estuvieron desaparecidos. Así fueron una semana, 2 días o periodos más prolongados de meses. No hay que olvidar eso. Que iban y decían, sí, pero lo llevaron de tal destacamento. No, acá no hay ninguna información, vaya a buscar en otro lado. ¿Tá? Bueno, y así surgió todo el grupo entero, y bueno, y seguimos haciendo las demandas, después con la democracia, se formaron las comisiones investigadoras, después vino la ley de caducidad, la ley de la pretensión punitiva del Estado, que archivaba todas las causas, no se podía investigar. En práctica, y si no se iba a la corte y lo daba por que no había lugar, que era inconstitucional, hasta que después, digamos que Valle, Jorge Valle, fue quien puso el tema en la mesa y creó la Comisión para la Paz, que bueno, con muchos errores, con muchos ocultamientos, porque ya sabemos, por ejemplo, el caso de Julio Castro, la comisión salió diciendo de que en un vuelo había ido a Buenos Aires. Resulta que ese vuelo que usaron de excusa nunca salió. Por desperfecto volvió para atrás. Pero también da otras evidencias que han habido hasta hoy, que NN enterrados en la Chacarita, si al momento de la Comisión para la Paz hubieran declarado ¿dónde estaban? Porque lo saben. Se podía haber rescatado los restos antes de ser exhumados y llevados a un osario común, perdón. Porque muchos de los que hemos rescatado no son los restos, los huesos, sino indicios de investigaciones policiales, periodísticas y jurídicas en Argentina, que dicen exactamente todo el recorrido o casi el recorrido final y que están en osarios. Por ejemplo, por decirlo, el caso de Héctor Giordano, que hace 2 años los hermanos fueron y allí, en ese lugar, pusieron una placa y que no se descarta de que ahí haya más. O que se han encontrado como pedre del año pasado. ¿Me están escuchando?
2: Sí, sí, perfecto.
1: Ah, porque acá a veces se me apaga el celular, la imagen, y a veces es porque hay baja conexión. Bueno, este caso fue encontrado por casualidad en unas fosas comunes hace unos años y después judicialmente fueron entreverados. Entonces, sí se sabe por todo este tipo de investigación, pero va a ser un poco difícil y muy largo para el EAF y los organismos de investigación encontrar exactamente los restos fehacientes. También el caso que se está investigando ahora es en el vertedero a los uruguayos en Chile del Cajón del Maipo. Todo este tipo de investigación que brillantemente están haciendo los investigadores, los antropólogos, los historiadores, están llevando al día de hoy y que la semana pasada, sí fue, porque el lunes estuvieron Mariana Mota, Werner y el otro investigador, que no me sale el nombre ahora, primero en Madres y Familiares, informando todo fehacientemente y la forma, ¿no?, en que están trabajando en los distintos archivos que ahora se están trabajando nuevos y la nueva forma de trabajo, que eso no significa que no hay obstáculos también. Y para que cuándo era conveniente presentarlo el informe, antes o después de la marcha, y nosotros aconsejamos y convenimos en que fuera antes. Y bueno, están trabajando en un total de 200 ¿Cortó? ¿Falla? ¿Por qué se está trabajando en esa cantidad? Bueno, porque están trabajando nuevamente en muchos casos, en muchísimos casos, para seguir buscar pistas, porque se está yendo a Buenos Aires. En la embajada hay una abogada y dos investigadores que puso el Estado uruguayo trabajando, donde ha habido denuncias, pero no hay datos concretos, están nuevamente. Y también se están de casos que ya estaban en... Bueno, también es bueno decir, en abril, siendo nuevos casos. Por eso siempre decimos que está abierta. 5. Ya no son más 197, son 205. Y el nombre de ellos, que para poder dártelo tengo que cerrar acá el celular que estoy hablando contigo, pero yo creo que madres y familiares, quizás Graciela lo debe tener, si ustedes lo quieren decir después. Van, ya están hechas imágenes del silencio, ya hizo las fotos y ya se incorporaron en el audio en la marcha de este miércoles por 18 de julio en el audio. Ya los tenemos. Y bueno, también los tienen ustedes, porque es comunicarse con familiares y le pasa directamente toda la lista y la información que quieran para los que están escuchando en cada uno de los puntos de Montevideo y del mundo. El año pasado hasta hubo una marcha en Japón.
0: Silvia, sí, nosotros lo tenemos y lo vamos
1: marcha,
0: a dar.
1: Bueno, ya sí, estuvo hablando. Sí.
0: Nosotros
1: ¿perdón?
0: Los tenemos.
2: Silvia, un comentario y después la pregunta hacia vos. El comentario es simplemente, hace un ratito mencionabas a Jorge Valle y la Comisión para la Paz. Y marcabas que con muchas carencias, por supuesto. Creo que el mérito que tuvo esa Comisión para la Paz fue reconocer por primera vez que el Estado se hacía responsable de la desaparición. O sea, reconocía la existencia del detenido desaparecidos y que era responsabilidad del Estado. El Estado se hacía responsable. Después, claro.
1: Exactamente, supuesto, es la primera vez que se reconoce como el Estado responsable.
2: Por supuesto. Después, en cuanto a los resultados de la comisión misma, con muchas limitaciones. Yo recuerdo, por haberlo vivido, un caso donde nos entregaban un sobre color tipo Manila, ¿no?
1: Claro.
2: Grandísimo, además, con una hoja 4 adentro, con dos renglones, donde decía fulano de tal desapareció tal día en Buenos Aires, por ejemplo, en Buenos Aires, y punto. Cosa que hacía 20 años que lo sabíamos. O sea que esa Comisión para la Paz, por supuesto, tuvo sus limitaciones. El valor está en lo que decíamos, reconocimiento del Estado en cuanto a responsable, claro, de esa desaparición. Y la pregunta entonces es, ¿alguna palabra sobre el origen de madres y familiares? Y además me llama la atención la palabra madres, ¿no? ¿Por qué te destaca lo de madres? ¿Podrías comentar algo sobre eso?
1: Sí, bueno, lo de madres, que fue en el año, por allá por octubre del 76, las que primero fueron, digamos, en grupo masivo, porque esto responde mayormente a las mamás que desaparecidos de Orlando.

0: ¿no? Pero también había desaparecidos en el 74 y asesinados. Madres, porque la madre es el símbolo, digamos, que está buscando a su hijo, y entonces decían, bueno, las madres somos las que vamos porque a las madres nos van a dar respuesta, porque a las madres no las van a atacar, porque la madre es como, no me gusta, me sale la palabra símbolo sagrado, pero es lo que conlleva, ¿no?, en la humanidad al respeto a la madre. Por eso es, y porque mayormente entonces decidieron ser las madres, ir a enfrentar a este genocidio, que recuerdo cuando mi madre a veces en los plenarios decía, porque esto fue un genocidio, no digas esa palabra, cosa que en el resumen final de la primer sentencia en el juicio de Roma, donde yo fui querellante y mi madre también, Graciela y la familia de Graciela, hay que destacar que está el que fue prófugo Trócoli, condenado a cadena perpetua, y no está en una cárcel VIP, sino en una cárcel de extrema seguridad, con todos los derechos, pero ahí no hay televisión, no hay internet, no hay nada, y tuvo meses de condiciones restrictivas, que no podía salir de su celda, como tampoco lo puede ser ahora de vuelta en su segundo juicio, ¿sí?, por Elena Quintelo y el matrimonio, la pareja Filippazzi y Potenza, italo-argentinos. Entonces, por eso eran que eran las madres las que decidieron salir a buscar a sus hijos, por ese símbolo universal. Lamentablemente también hubo madres desaparecidas de la iglesia de Santa Cruz y también de otros lugares, porque Aída Sanz fue secuestrada junto a su madre, que fue a ayudarla para las semanas antes del parto, ¿verdad? Y familiares, porque tampoco eran todas madres, sino que también había hermanos y también había padres.
1: Silvia, una...
0: No sé simplemente si respondo, porque no me quiero extender, porque si empiezo a hablar los minutos en radio se van.
1: No, simplemente para hacer esta aclaración que... Estaría de más, pero todavía existen oportunistas y existe gente que cree que, como le dijeron, la inmensa mayoría de los compatriotas uruguayos que fueron secuestrados y que todavía no sabemos dónde están, en Buenos Aires y en la Argentina, fueron ciudadanos uruguayos que tuvieron que irse obligados del Uruguay. La dictadura cívico-militar uruguaya los expulsó del país por diversas razones. Y muchas de ellas desde el punto de vista que eran ciudadanos que estaban contra la dictadura. Esa fue la razón principal. Puede ser que alguno de los uruguayos que hoy no sabemos dónde están haya sido también económicamente expulsado del país, que no era una cuestión extraña porque hacía años que estaban siendo expulsados desde el punto de vista económico, y la prueba la tenemos en Australia, ¿verdad?, que son expulsados del Uruguay desde 1960 y pico, que tuvieron que irse por cuestiones económicas porque el país no podía resolver trabajo, vivienda, etcétera, etcétera. Simplemente era que aclarar eso, porque hay muchos que todavía se creyeron, no, y se fueron a pasear a Buenos Aires, los compatriotas que están desaparecidos y que no fueron a pasear a Buenos Aires, simplemente eso.
0: Sí, el otro verso que también se usaba, y algunos, porque bueno, no toda la población piensa igual, es que bueno, en algo estaban, a mí no me pasó nada.
1: Exactamente.
0: Bueno, el tema es todos aquellos, la dictadura se instalan para cercenar todos los derechos civiles, los derechos políticos, los derechos gremiales, el derecho a tener un trabajo digno, el derecho a que tú no te quejes, no protestes, no pidas, no exijas, ¿sí? Entonces así eran estudiantes, trabajadores, mayormente jóvenes, que se oponían a eso, a una dictadura, que estaban allá porque algunos se fueron a Chile, después volvieron, porque mayormente en el 74, 75 había una especie de primavera, aunque estaba la AAA cercenando por todos lados, y bueno, otros se fueron al exilio más lejos. con familias, hay niños por recuperar su identidad todavía. O sea, fue destrozar a toda una juventud y una población que hoy sabemos y hoy demostramos que era rica en valores, rica en creatividad y que estaba para y por la sociedad. Y eso es lo que tenemos que rescatar, lo que eran cada uno de ellos, que eran personas como tú, como el vecino que nos está escuchando, donde sea, con ambiciones de salir adelante y que fueron destrozadas vilmente y que hoy siguen ocultos, porque la desaparición forzada está ocurriendo hoy. Y me pregunto, nos preguntamos, ¿la ciudadanía quiere tener hoy verdades ocultas? Eso es lo que estamos exigiendo, que se sepa la verdad para quienes, para los jóvenes, para los niños que están creciendo. Y son ellos, ya van tres generaciones que nos acompañan, tú ves a los abuelos, los padres, los nietos, llevando flores, poniendo margaritas allí donde sea, en una ventana, en una puerta. Y si un vecino no puede ir a la localidad más cercana, creo que nombraste La Pedrera o algo así, bueno, se juntan cuatro o cinco y plantan una bandera uruguaya y una margarita, y se cantan el himno, y eso ya es una marcha. Y sacan una foto y la suben a las redes de lo que hay de madres y familiares, y eso es hacer una marcha. O sea que nadie se tiene por qué sentir solo. Y cualquier colectivo que haya puede mandarle un mensaje a Imágenes del Silencio, que está en las redes, y le hace para donde quiera, si es en un lugar cerrado, le hace copias y se las manda por un correo, por donde sea, WeTransfer, con buena calidad, porque están despojados de todo para la entrega. Así como yo, que, por ejemplo, el 20 voy a ir a la institución Crece a plantar margaritas con la Comisión de Memoria de chicos de las escuelas y de los CAIF cercanos a pintar margaritas y poner en la plaza, y no es de repente que vayan a ir a la marcha, porque también se puede mirar por YouTube, ¿eh?, para los que están donde sean. Y bueno, eso es lo que hoy la ciudadanía, con toda esta creatividad, nos abraza a nosotros la lucha, pero los que están abrazando es a cada uno de nuestros 205 detenidos desaparecidos, para que nunca más haya desaparición forzada y para que nunca más haya terrorismo de Estado. Porque si nosotros mantenemos este reclamo, vamos a seguir manteniendo la democracia en el futuro. Y por eso es en silencio, sin consignas, y sin banderas partidarias, porque nos une a todos.
1: Bueno, Silvia, sabes que el tiempo en la radio es tirano. Te agradecemos infinitamente estos minutos. Y bueno, Graciela, pará, todavía no terminamos, porque Graciela, sí, Graciela, dale.
2: Nosotros desde aquí.
0: Bueno, un abrazo a todos y muchísimas gracias por la difusión y por estar ustedes presentes.
2: Y desde aquí, Silvia, le queremos mandar un saludo grande a María Bellisi, que en sus 101 años es una madre que estos días se ha quedado en casa porque quiere estar con buena salud para encabezar la marcha el 20 de mayo. Un beso grande, María.
1: Bueno, muy bien.
0: Muchas gracias. Después se lo paso.
1: Bueno, Silvia, muchísimas gracias por estos minutos. Y bueno, estaremos el próximo miércoles desde aquí en La Paloma, marchando por la Avenida Solari desde la Plaza de la Mujer, en silencio, y cantaremos el himno al final. Y también en La Pedrera los vecinos y compañeros allí también lo van a hacer. Y en todo el departamento de Rocha, en cada uno de los lugares, habrá gente, habrá vecinos que estarán respondiendo a este llamado. Muchísimas gracias y bueno, hasta siempre.
0: Gracias a ustedes. Un abrazo a toda la audiencia. Gracias, un beso.

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0: Bueno, muy bien, y continuamos. Y para dar cierre, justamente algo que mencionaba Silvia y que también Graciela y José se refirieron, la lista de desaparecidos es abierta y por supuesto se ha incrementado. Y vamos a ver los nombres de estas personas que fueron secuestradas y están desaparecidas, que se han incorporado a la lista a través de las investigaciones que se han hecho. Se han encontrado que estas personas que Graciela va a nombrar son las que se han incorporado a esta lista de desaparecidos.
1: Luis Eduardo Vergés García, que nació en Trinidad el 22 de enero de 1944 y la última comunicación con su familia fue del 12 de agosto de 1982, cuando se comunicó con sus padres. Aldeber Elgart, nació en Uruguay el 23 de agosto de 1921 y fue secuestrado en su domicilio el 21 de junio de 1977. Antonio Cosimo Vulcano Díaz, nació el 18 de febrero de 1956 y era del movimiento del MLN y estuvo exiliado en Chile, en Cuba, en México y en Colombia, donde fue asesinado y enterrado como NN. Modesto Orestes Caballero Osuna, nació el 7 de noviembre de 1941 en Bella Unión y fue detenido el 21 de enero de 1977. Ángel Eduardo González Rodríguez, nació el 27 de julio de 1950 y fue secuestrado en mayo de 1977. María Mercedes Urquevi de Francese, nació en Montevideo el 9 de mayo de 1900 y fue secuestrada el 3 de noviembre de 1977. Eduardo Rosa Galarza, nació el 12 de marzo de 1949 en Montevideo y fue asesinado en 1984. Miguel Ángel Sánchez Rodríguez, nació el 28 de junio de 1951 y fue asesinado el 23 de diciembre de 1975.

0: Estas 8 personas son las incorporadas como uruguayos detenidos desaparecidos, incorporadas a la lista de los 197 que ya teníamos. Ahora son 205 los uruguayos detenidos desaparecidos.
1: Bueno, muy bien. Y aquí dejamos este tema. Vamos a escuchar este tema musical de Alfredo y enseguida volvemos con el segundo tema que tenemos para hoy, que tiene que ver con esta fecha.

0: Y estamos con José. José, bienvenido, muchas gracias, nuevamente. Gracias. Y vamos a tocar el tema de hoy, el día de hoy, el 18 de mayo. Como tú lo has hecho muy bien durante tus recontos históricos en nuestra ventana, pero hoy es un día especial para... ¿Verdad, José? La Batalla de las Piedras, pero mejor tú, decilo tú, que sos el que ha programado esto.
1: Hoy, 18 de mayo, entonces, se cumplen 215 años de la Batalla de las Piedras, ocurridas precisamente el 18 de mayo de 1811, ¿verdad? Y se trata de uno de los acontecimientos militares más trascendentes de la Revolución Oriental. Si bien, desde el punto de vista militar, no se trata de un acontecimiento de gran envergadura, sí es importante por el valor moral y por tratarse del comienzo de la revolución contra el dominio español en lo que hoy es el Uruguay y el Río de la Plata. Téngase presente que, por ejemplo, el ejército español, gran parte de él eran marinos que puestos a pelear en tierra, ¿verdad?
0: En tierra.
1: Y según se quejaba Salazar, que era encargado del resguardo de la flota española acá en Montevideo, bastante disciplinado y parece que acostumbraban, bastante indisciplinado. Debí decir, y que acostumbraban a recorrer las distintas tabernas que existían, ¿verdad?
0: Eran marinos, José.
1: Muchos de ellos eran marinos, ¿verdad? No obstante, ellos, según el primer parte de guerra de Artigas, que dirige a la Junta Gubernativa de Buenos Aires, el ejército español contaba con unos 1.230 hombres y en esa batalla tuvieron 97 muertos, 61 heridos y 482 prisioneros. Por parte del ejército patriota, comandado por Artigas, y que estaban dispuestos en tres columnas, sumaban unos 900 hombres, varios de ellos a pie. Las bajas fueron de 18 muertos y 14 heridos, según el mismo parte de guerra. Si bien en un segundo parte de guerra ampliado, estas cifras van a variar. Sobre el carácter de este ejército oriental, su participación en la Revolución Oriental, dirá el propio caudillo: no eran los paisanos sueltos ni aquellos que debían su existencia a su jornal o sueldo los solos que se movían. Vecinos establecidos, poseedores de buena suerte y estancia y de todas las comodidades que ofrece este suelo, eran los que se convertían repentinamente en soldados. O sea que era un ejército muy particular. Eran montoneras, no era un ejército profesional.
0: No era un ejército de línea, como se decía en esa época, claro. ¿Verdad? Es la mejor, pienso, José, disculpa, pero sí, es la mejor definición, es que era un ejército popular.
1: Correcto.
0: Donde obviamente peleaban personas que tenían ese arraigo al suelo.
1: Y que terminado la guerra volvían a trabajar.
0: Exactamente, como peones. No le pagaban para hacer eso, correcto, ¿verdad? No era como los españoles que eran marineros profesionales en este caso, ¿no?
1: Como se ve, todos estaban en la revolución, desde el hacendado dueño de la estancia hasta sus peones, y podemos agregar a los indios y negros también. Como se ve, todos estaban con la revolución en 1811. Pero no todos seguirán hasta el final, en particular cuando el artiguismo comienza a repartir tierras entre los que no tenían nada. Este movimiento revolucionario había tenido su primera expresión el 28 de febrero en el Grito de Asensio y en la Proclama de Mercedes realizada por Artigas. Recuérdese que en el Grito de Asensio Artigas no participa, porque hasta el momento había sido integrante del cuerpo blandengue, o sea, trabajaba para el ejército español. Lo que pasa que a comienzo del año 1811, Artigas va a desertar y se va a poner a disposición de la Junta de Mayo. Por lo tanto, él no está presente. Vuelto a la banda oriental, es el término que corresponde para ese momento, banda oriental, proclama, hace la proclama de Mercedes convocando a los orientales a la revolución, a sumarse a la revolución. Con estas victorias, los orientales comienzan a dominar toda la campaña oriental y están en condiciones de poner sitio a Montevideo. Recuérdese que lo que se había levantado en armas era la campaña oriental, no Montevideo, ¿sí? La revolución se está dando en la campaña oriental. No se entiende la revolución oriental sin la revolución de Río de la Plata, iniciada en Buenos Aires el 25 de mayo de 1810. Por otra parte, para entender la Revolución de Mayo es necesario ubicarse en Europa, en particular en España. En el marco de las guerras napoleónicas, España está ocupada por el ejército francés y el monarca español no se encuentra preso de Napoleón en Francia. Por lo tanto, ante su ausencia, se formará un consejo de regencia que gobernará en nombre de Fernando VII en España, ¿verdad? Este consejo de regencia buscará ser reconocido en América, en particular en el Río de la Plata. Mientras Montevideo lo reconoce, reconoce como autoridad al consejo de regencia, Buenos Aires lo rechaza. Y considerando que la soberanía vuelve al pueblo, reclama constituir gobierno propio, si bien lo va a hacer en los primeros años, por lo menos, a nombre de Fernando VII. Así que el 25 de mayo de 1810 dará comienzo la revolución que buscará extenderse por el resto del virreinato de Río de la Plata. Para poder extender, incluso lo habíamos comentado el año pasado, en esta misma fecha, tratando el tema, para poder extender la revolución a la banda oriental, es necesario conseguir el concurso de dos hombres claves en esta banda, José Rondó y un tal Pepe Artigas. ¿Por qué? Por el peso, sobre todo de este último, en la campaña, entre los peones, etcétera, etcétera. A partir de este momento, el año 1811 es básicamente un año de guerrear, podríamos decir así. A partir de 1813, con el Congreso de Abril y el Reglamento de Tierras, empiezan a manifestarse las principales ideas del artiguismo, ¿sí? Artigas se empieza a consolidar primero como jefe militar y después ya como un jefe, como un caudillo político, ¿verdad? La primera idea que podríamos mencionar es la de independencia. En el Congreso de Abril de 1813 son aprobadas las instrucciones que van a llevar los delegados orientales a la Asamblea General Constituyente reunida en Buenos Aires. Se supone que en Buenos Aires está radicada la soberanía de estas provincias. El rey Fernando VII está preso, por lo tanto, según la tradición española, y que es lo que está en juego aquí, lo que está sobre la mesa aquí, es si Fernando VII está preso, ahora la soberanía, el poder de decidir, recae sobre las provincias, ¿sí? Y en este caso está radicada entonces en Buenos Aires. En ese Congreso de Abril se le encomienda a los delegados, a través de las instrucciones, vayan a Buenos Aires y defiendan que esa Asamblea General Constituyente declare la independencia absoluta de estas colonias, que ellas están absueltas de toda obligación de fidelidad a la corona de España y de los Borbones, y de toda conexión política entre ellas y el Estado de España, es y debe ser totalmente disuelta. O sea, el primer planteo de independencia surge del Congreso de Abril y es llevado a la Asamblea General Constituyente. Por supuesto...
0: 19 años antes de haber logrado efectivamente la independencia.
1: Claro. ¿No? Si bien en este caso es la independencia respecto a España, ¿verdad? Claro. En el caso, supongo que te estás refiriendo al año 28.
0: Claro, 28,
1: algunos hablan del 25, del 30, en realidad. Deberíamos hablar del 28 y otros del 30. La independencia ya en este caso respecto a Brasil.
0: A Brasil,
1: ahí sí ya una independencia absoluta, etcétera, etcétera. Por lo tanto, la independencia no se refiere a una escisión política total de la provincia oriental respecto al tronco común que era las Provincias Unidas de Río de la Plata. ¿Sí? O sea, en el planteo artiguista, independencia respecto a España para poder integrarse con las demás provincias. ¿No? Todavía no está conformada
0: todavía
1: como tal.
0: No está, pero la idea estaba.
1: La idea sí. En realidad la federación nunca fue conformada.
0: Nunca fue, claro,
1: a lo sumo se llegó a la confederación que era la Liga Federal.
0: La Liga Federal.
1: A una confederación. Por lo tanto, no la integración a las demás provincias de unidad, pero... como forma de conseguir una inmediata soberanía respecto al coloniaje español, ¿sí? Porque, en definitiva, la independencia absoluta, como podríamos decirlo ahora, fue rechazada una y mil veces por Artigas. Incluso Lincoln Mastegui, el historiador Lincoln Mastegui, dice en uno de sus libros, Artigas debe ser el único héroe nacional que no quiso la existencia del país que lo ha declarado tal. Y el profesor Guillermo Vázquez Franco iba más allá todavía en sus clases. Los uruguayos que veneran una ficción podrán hacerse artiguistas. Lo que no conseguirán es convertir a Artigas en un uruguayo. Murió oriental y por eso murió argentino. Acá corresponde hacer la aclaración, ¿no?
0: Sí, porque si no...
1: Porque en definitiva, lo que hoy conocemos como República Argentina es de 1862. Piénsese que el Estado, la República Oriental de Uruguay es de 1830, anterior todavía. Y Artigas a todo esto estaba en Paraguay. Y en el 62 ya había muerto.
0: Ya había fallecido.
1: Por lo tanto, conviene hacer la aclaración. Cuando se habla de argentino, argentina, en aquella época, ¿verdad? Estamos hablando de 1810, 11, etcétera, etcétera, todo el proceso artiguista. Nos estamos refiriendo a las provincias argentinas, o sea, en torno al Río de la Plata. Porque el símbolo químico de la plata es el Ag argento.
0: Argento.
1: Y argento o argentina viene de argento. Argento. Por lo tanto, cuando se hacía referencia a las provincias argentinas, se hacía referencia a las provincias en torno al Río de la Plata. Y lo que hoy es Uruguay, o sea, la banda oriental después de provincia oriental, estaba en torno al Río
0: estaba
1: de la Plata.
0: En torno al Río de la Plata.
1: Está en torno al Río
0: está
1: de la Plata.
0: Está en torno al Río de la Plata.
1: Por lo tanto, por eso que decía murió oriental, y por eso murió argentino. Hay que matizarlo, ¿verdad?
0: Claro.
1: Para que no haya confusión. Pero, en definitiva, nosotros lo tenemos como prócer de la independencia nacional, prócer del Uruguay. ¿Uruguay? Uruguay Artigas nunca tuvo planteado formar Uruguay. Una vez creado el Estado Oriental y puesto a funcionar, a partir de 1830, por allá por la década del 40, se lo va a buscar varias veces a Artigas, al Paraguay, e invitándolo a que vuelva a su patria. La respuesta de Artigas es, yo no tengo patria, porque la patria de Artigas era las Provincias Unidas de Río de la Plata, no era Uruguay. Entonces, conviene matizar, conviene, digamos, aclarar este punto, ¿verdad? Lo que decía Vázquez Franco, murió oriental y por eso murió argentino, ¿no? Entonces, independencia. Otra idea que circulaba en la época, vinculada también al artiguismo y a la revolución surgida en 1810 en Buenos Aires, de la cual la oriental forma parte. que es democracia. ¿Qué se entendía por democracia en el contexto de la Revolución rioplatense? Porque las palabras son las mismas, pero van cambiando a lo largo del tiempo. No es lo mismo democracia en 1810, el concepto y el alcance que tiene, que la que pueda tener hoy, ¿verdad? A inicio del siglo XIX, cuando comienza la Revolución, el vocablo de democracia está asociada a gobierno popular, ¿sí? En 1810, la Revolución del Río de la Plata proclamó la retroversión de la soberanía a los pueblos. O sea, como en definitiva el rey está preso, vuelve la soberanía a los pueblos. Y también se vincula con un concepto manejado por el artiguismo, soberanía particular de los pueblos. La soberanía, el poder, recae sobre los pueblos, que acá ahora habría que aclarar, ¿verdad? O sea, a partir de la soberanía de los pueblos se va construyendo el Estado que queremos, crear en el futuro. Soberanía de los pueblos, esta soberanía cede parte de la soberanía a la provincia y la provincia cede parte de la soberanía a el gobierno nacional que crearemos algún día, ¿sí? Ese es el proyecto. Por lo tanto, la palabra democracia no es utilizada mayormente en la época. Se utiliza lo de soberanía de los pueblos, etcétera, etcétera. Yo decía, hay que aclarar esto de los pueblos. Nosotros le damos una acepción a la palabra pueblo en el sentido de los sectores populares. Acá tiene otra acepción. Por un lado tenemos los pueblos, o sea, por ejemplo, la provincia oriental, cuando se crea en 1813 como resultado del Congreso de Abril, antes era Banda Oriental, a partir de 1813 provincia oriental, está integrada por 23 pueblos que de alguna forma van a estar representados en el Congreso de Abril. Esos pueblos, los pueblos son ciudades, Montevideo y Maldonado, por ejemplo, villas, Villa de Soriano, Villa por ejemplo, Soriano. Y pueblos propiamente dichos, las pequeñas localidades. O sea, los pueblos son las concentraciones de habitantes en torno a un territorio determinado. Eso conforman y a partir de ahí se va construyendo la soberanía de lo que va a ser, que en realidad no llegó a serlo, la soberanía de la nación a crear.
0: José, porque no, el tiempo es tirano, sí. Pero en definitiva, volviendo al principio, la batalla de las Paredes fue el primer mojón, se puede decir que fue el primer mojón que apuntó a la puesta en escena de este ideario de Artigas y que después, bueno, después pasó lo que pasó, ¿no?
1: Es un levantamiento, el primer levantamiento importante, o trascendental, lo matizábamos lo de importante, ¿verdad? Por el carácter militar. Más trascendente en el sentido de que genera una moral, fortalece la moral de la revolución y da inicio a la revolución oriental enmarcada en la revolución que nació en 1810.
0: Que además este inicio después concluye con el sitio de Montevideo y de
1: inmediatamente se produce el sitio de Montevideo.
0: Otras batallas, ¿no? Otros enfrentamientos.
1: Y todo este proceso que va a terminar en 1820. Curiosamente, por falta de tiempo no podemos desarrollar las demás ideas. Simplemente cierro porque ya es la hora. Todo este proceso de 1811 a 1820 termina con el fracaso, nos guste o no nos guste, el fracaso del proyecto Artiguista.
0: ¿Sí? Quedó inconcluso, ¿verdad?
1: Quedó inconcluso. El hecho de quedar inconcluso tiene de bueno, de positivo, que si está inconcluso, está entonces vigente. Está vigente, está para realizarse.
0: Exactamente.
1: Por lo tanto, para otra oportunidad quedarán las demás ideas que por falta de tiempo, por supuesto.
0: Claro, pero queríamos enmarcar, la idea era justamente esta, José, enmarcar justamente que fue el inicio de esa, de puesta en escena de ese proyecto que, bueno, como decíamos, quedó inconcluso, pero está vigente, está plenamente vigente, y muchas veces nos viene a la memoria y pensamos, pero, y bueno, y nos damos cuenta que está plenamente vigente. No solo el de, para nuestra cuota acá, sino uh-huh. para el resto, ¿verdad?
1: Correcto.
0: Que ahora con los términos modernos no se llamarán como se llamaban en 1811, pero sabemos que tiene esa reingambre, digamos, viene de ahí.
1: Correcto.
0: Muchas gracias, José.
1: Un
0: Graciela.
1: Gusto, un
0: Fue
1: gusto.
0: Un placer tener, hacer el programa con ustedes hoy, porque aliviados, no sé, Francisco, pero con ustedes estuvimos absolutamente aliviados. Pero bueno, nos acompañó Irina también. Y bueno, está, muchísimas gracias.
1: Silvia Belice, que fue importante hoy.
0: Sí, y bueno, y esta compañera de Madres y Familiares que también estuvo telefónicamente y que nos dio un montón de elementos para. Y finalmente vamos a concluir convocando a nuestros vecinos, a todos aquellos que quieran participar. El próximo miércoles 20 de mayo saldrá la marcha de silencio desde allí, de la Plaza de las Mujeres, y recorremos la Avenida Solar y culminando en la Plaza del Pescador. Cantaremos el himno como corresponde, y bueno, y allí estaremos todos aquellos que quieran participar. Así que muchísimas gracias. Nos reencontraremos, como siempre, el próximo viernes. Vamos a entregar 13:59 y casi 14. Así que enhorabuena, Francisco, no te quejes, por favor. Y un agradecimiento a todos. Y bueno, vamos a desearle nuevamente feliz cumpleaños a Juana, que es la nietita de Lourdes, que hoy está cumpliendo años. Así que nos vemos hasta el próximo viernes. Muchísimas gracias.
1: Gracias.

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1: Una banda realmente increíble, ¿no? Flash and the Pan con este Waiting for the Train, una vieja canción del año 1982. Y una banda donde siempre le decimos que uno de sus fundadores o integrantes es George Young. Y me dirán, ¿quién es George Young? ¿Quién es Jorge Joven? No. George Young es el hermano de los integrantes de AC/DC, de Angus y Malcolm. Verán la diferencia de estilo, porque del rock, un poco durito, de AC/DC, a esta música tenía mucho de New Wave, de synth pop. Es realmente mucha la diferencia entre la música que hacía George y la música que hacían sus hermanos. Bueno, ahí estaba, Waiting for the Train. Una canción que seguramente nos trae, a mí me trae recuerdos de invierno. Vieron que hay canciones que te traen veranos, otras te traen inviernos. A veces, quizás porque la escuchamos allí por primera vez, o quizás no, o quizás estemos equivocados y nos trae eso a la cabeza. Pero a mí siempre escucho esta canción y me representa como una especie de invierno. Me lleva al frío. Exactamente. Lo mismo me pasa con Kaya Gugu del año 1983.

fue una banda que tuvo muy corta vida, pero donde estaba el vocalista de el vocalista se llamaba Limahl, el mismo que después escucharon en Neverending Story, La Historia Sin Fin, un poquito más arriba. Y es más, en los discos, si ustedes encuentran un disco que tenga lo mejor de Kaya Gugu, aparecen también las canciones de Limahl como solista. Hay como una línea muy fina entre cuáles cosas son con la banda y cuáles cosas son las que él hace solo, por así llamarlo. Y hoy le decía de la sensación que me daba Waiting for the Train, y ahora le voy a mostrar tres canciones que a mí me llevan a los primeros fríos. Exactamente, dirán, este está más loco que una cabra. Una canción le trae verano, la otra le trae invierno. Estas canciones a mí me traen invierno. Es más, bueno, la que viene, evidentemente hasta en su letra lo dice. Pero de Kaya Gugu, Human League, Life on Your Own, que también arranca con ese de Winter is Approaching, el invierno se aproxima, decía Human League allá en aquellos años. Ya les cuento cuándo.

Human League, otro de los éxitos de Human League. Uno siempre piensa en Don't You Want Me. Te dicen Human League, lo primero que se les viene a la cabeza es Don't You Want Me, Don't You Want Me, baby. Pero hubo otras canciones que quizás hoy, que ha pasado el tiempo, para mucha gente se le han olvidado, pero que en ese momento prendías la radio, estaban ahí, estaban presentes, estaban a pleno. Como Life on Your Own y ni hablar de la que viene, porque en realidad... lo que viene es, sí, un clásico de clásicos, Laura Branigan.

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